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3: En 99.9 es la hora 21, 3 minutos. La temperatura en la ciudad de Mar del Plata, 8 grados, 8 décimas. La sensación térmica, 4 grados, 5 décimas. La humedad, 73%.
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3: En 99.9. Es la hora 21:32. La temperatura en la ciudad de Mar del Plata, 8 grados, 4 décimas. La sensación térmica, 4 grados. La humedad, 75%.
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3: En 99.9 es la hora 22. 3 minutos. La temperatura en la ciudad de Mar del Plata. 7 grados. 8 décimas. La sensación térmica. 3 grados. 3 décimas. La humedad. 75%. 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
4: En 99.9 es la hora 22:31. La temperatura en la ciudad de Mar del Plata, 7 grados, 7 décimas. La sensación térmica, 3 grados. La humedad, 76%.
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3: En 99.9 es la hora 23, un minuto. La temperatura en la ciudad de Mar del Plata,
4: 7 grados, una décima.
3: La sensación térmica,
4: 2 grados, 4 décimas.
3: La humedad, 76%.
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4: En 99.9. Es la hora 23:34 minutos. La temperatura en la ciudad de Mar del Plata, 7 grados, una décima. La sensación térmica, 2 grados, 7 décimas. La humedad, 78%.
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0: En 99.9 es la hora 05 minutos. La temperatura en la ciudad de Mar del Plata, 6 grados, 8 décimas. La sensación térmica, 2 grados, 1 décima. La humedad, 78%.
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0: 99.9 es la hora 0:30 minutos. La temperatura en la ciudad de Mar del Plata, 6 grados, 6 décimas. La sensación térmica, 1 grado, 9 décimas. La humedad, 79%.
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0: En 99.9 es la hora, 1 en punto. La temperatura en la ciudad de Mar del Plata, 6 grados, 6 décimas. La sensación térmica, 1 grado, 9 décimas. La humedad, 80%.
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0: En 99.9 es la hora 1:31. La temperatura en la ciudad de Mar del Plata, 6 grados, 7 décimas. La sensación térmica, 2 grados, 2 décimas. La humedad, 81%.
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0: En 99.9 es la hora 2, un minuto. La temperatura en la ciudad de Mar del Plata, 7 grados. La sensación térmica, 2 grados, 2 décimas. La humedad, 83%.
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0: En 99.9 es la hora 2:30 minutos. La temperatura en la ciudad de Mar del Plata, 6 grados, 6 décimas. La sensación térmica, 1 grado, 7 décimas. La humedad, 83%.
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En 99.9 es la hora 3 en punto. La temperatura en la ciudad de Mar del Plata, 6 grados, 4 décimas. La sensación térmica, 1 grado, 7 décimas. La humedad, 84%.

0: En 99.9 es la hora 3:30 minutos. La temperatura en la ciudad de Mar del Plata, 6 grados, 6 décimas. La sensación térmica, 2 grados, 3 décimas. La humedad, 85%.
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0: 99.9 es la hora 4:02. La temperatura en la ciudad de Mar del Plata, 6 grados, 6 décimas. La sensación térmica, 2 grados. La humedad, 87%.
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0: En 99.9 es la hora 4:33. La temperatura en la ciudad de Mar del Plata, 6 grados, 6 décimas. La sensación térmica, 2 grados, 3 décimas. La humedad, 87%.
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En 99.9 es la hora 5. 3 minutos. La temperatura en la ciudad de Mar del Plata. 6 grados. 5 décimas. La sensación térmica. 2 grados. 3 décimas. La humedad. 88%.

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En 99.9 es la hora 5:30. La temperatura en la ciudad de Mar del Plata, 6 grados, 4 décimas. La sensación térmica, 1 grado, 7 décimas. La humedad, 88%.

0: En 99.9 es la hora 6:04. La temperatura en la ciudad de Mar del Plata, 6 grados, 3 décimas. La sensación térmica, 1 grado, 8 décimas. La humedad, 88%.
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3: Muy buenos días, comenzamos una nueva emisión de Noticias y Protagonistas en la mañana de la ciudad de Mar del Plata. Iniciamos este encuentro con el desarrollo de la información, como lo hacemos cotidianamente, y con la mirada puesta en este primer tramo, repasando aquello que consideramos esencial poner a su alcance de lo que fue motivo de producción periodística en esta estación de radio.
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4: Sandra Pita, buen día, ¿cómo estás?
5: ¿Qué tal, Jacobo? ¿Cómo estás? Mi suegro es inmigrante italiano, eran varios hermanos. Uno de ellos compró un campo en San Antonio de Areco cuando llegaron ahí en los años 50. Y bueno, cuando mi suegro se había dedicado al comercio. Cuando ese hermano falleció, había dos herederos. Y bueno, para que el campo quedara, hubo un conflicto ahí que lo tenían que vender, bueno, para que el campo quedara dentro de la familia. Mi suegro, además de que le gustaba, porque venía de familia de agricultores, compró los derechos de sucesión de una parte, de 50 hectáreas de ese campo. Lo compró, estuvo en los 80, lo trabajó junto con mi marido. Ellos tenían el negocio acá, pero iban a San Antonio de Areco, a Varadero, porque está medio en esa zona, en la misma zona. Y a Varadero, la siembra, la cosecha, cuidaban del campo, etcétera. Y la idea de mi suegro era que el día que esa iba a ser su jubilación y que se iba a ir a vivir ahí. En el año 99 le dieron la propiedad efectiva a mi suegro, así que ya era de él. Pero el problema empezó en los años 2000, cuando se metió esta familia Morales, uh-huh. Que son de Avería, muy conocidos en Varadero, porque siempre hacen lo mismo, y de alguna manera convencieron, no sabemos muy bien, a la prima, a la que quedó viviendo, a la hija del dueño original del campo, la convencieron para que fraguara un documento que dijera que la propiedad de Miguel de suegro era de ella, y cedió los derechos de sucesión a esta familia Morales. Ahí empezó todo. Bueno, cuando nos enteramos de esto, se inició un juicio. Mi suegro no pudo entrar nunca más al campo porque estaban armados, o sea, uh-huh. Directamente lo mataban si entraba. Empezó el juicio obviamente radicado en San Nicolás porque pertenece a esa jurisdicción. Y ahí empezó el problema, porque los tipos estos tienen muchas vinculaciones políticas, especialmente Peteco Morales fue concejal del Frente Renovador, es un hombre de masa, del Frente Renovador y de la después fue por el Frente de la Victoria, y ahora es el hijo, el concejal. Son muy temidos, incluso me acuerdo de un incidente que me contaron, que balearon al hijo en algún momento en Varadero. Son muy temidos porque hacen este tipo de cosas. Y bueno, entró en la justicia y mi suegro falleció sin poder volver al campo, uh-huh. sin poder cumplir con su deseo. Y además esa era su jubilación. Y prácticamente, si no hubiera sido por los hijos, moría en la indigencia. Porque no pudo nunca recuperar ese campo. Claro. Que era mi suegra murió también, tampoco pudo. Y siguieron los hijos, ¿no? Mi marido y mi cuñada. Siguieron con el juicio eternamente, las pruebas eran a la vista, hicieron, incluso lo degradaron tanto el campo, que mi marido una vez hizo un estudio del suelo, lo habían degradado, y ellos juegan a una figura que es la veinteañal, es decir, si uno está 20 años en un lugar, ya se convierte en dueño. Entonces, claro, tratan de prolongar estos juicios, como para después apoderarse del campo definitivamente. Bueno, finalmente, después de muchos años, las pruebas estaban todas a favor nuestras, es decir, el campo de mi marido en realidad, a favor de él, y bueno, y ahora llegó el momento donde la jueza tiene que dictar sentencia. Está en el juzgado número 4, en lo civil y comercial de San Nicolás, la jueza es María Eugenia Sormino, y está alargando la sentencia, es decir, no, ya hace como... no sé, como 4 meses que está ahí esperando a que sentencie algo que es evidente que tiene que el resultado de eso. Y a mí realmente todo esto me daña, porque mi marido con todo este problema tuvo infartos, tiene stents, tuvo una ACV. Realmente para él es una pérdida enorme. Necesitamos ese dinero, obviamente, y quiere venderlo y no puede. Y si lo vende, lo tiene que vender a un precio menor. Y si lo vende, se lo vende a gente que tiene contactos adentro del juzgado de San Nicolás y que sí pueden sacarlo. Porque todo el juzgado de San Nicolás, no todo, no quiero generalizar porque estoy muy, muy enojada con todo este tema. Casi todo el juzgado de San Nicolás, los jueces están entongados o amenazados o ensobrados, como se dice ahora, con alguien de la política. En este caso, esta familia Morales tiene mucha influencia porque son esbirros de masa, vamos a decir la verdad. Y voy a usar estos términos porque para mí es una mafia. Esa es la historia en pocas palabras.
4: Sí, tremenda, tremenda. Bueno, te digo que es uno de los temas sistemáticos. Sí. Lamentablemente la mirada, como en tantas otras cosas, suele estar muy puesta en los hechos de Capital Federal, o en los hechos que la media barrial metropolitana refleja, claro, que ocurre en Capital Federal, pero no es así. Hay un serio problema con el sistema judicial en la provincia de Buenos Aires. No es menor en otras provincias, De hecho...
5: En todas partes. Ayer... La justicia es la columna vertebral de un país. Es decir, si eso no funciona, la gente no se da cuenta que eso es lo que más tiene que funcionar. Sí, la macroeconomía, la microeconomía, todos estamos de acuerdo, pero si la justicia no funciona, no existe el país. Me han llamado desde ayer gente de San Nicolás diciéndome, mira, nosotros somos de acá y tenemos este problema, tuvimos que recuperar un campo, porque nos han dicho, entrar con armas, quemar campo, así, ¿eh? Sí, hemos tenido que recuperar el campo a fuerza de armas, a fuerza de violencia. Otro que perdió, casi pierde una fábrica también por razones parecidas. Nos han llamado de Varadero, personas que han tenido problemas con esta gente también, que les robó tierras. Y es en todo el país esto, es en todo el país. Y realmente hay que tomar conciencia de lo corrupta que está nuestra justicia.
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4: Doctor Fernando Soto, tenemos dos temas para conversar con él.
8: Respecto de la revocación del fallo de la juez Pascual, fue una alegría, era un desquicio. pero como bien están desconectados de la realidad, los K, Cuca, y esta juez, que lo es también, afín por su progresismo, no tienen contacto suficiente con la realidad. Entonces no evaluó lo que iba a pasar, no evaluó que sus jueces de su jurisdicción y de todas las jurisdicciones del país, de la provincia y del país también, no le iban a apoyar, que los fiscales no le iban a apoyar, iba a ser un escándalo, y que le iban a denunciar. Eso pasó, y los jueces, que no son precisamente de derecha, son garantistas, muchos como ellas, revocaron el fallo. Entonces, bueno, es una satisfacción. Trabajamos mucho desde Usina de Justicia, denunciándola, presentándonos en la causa, y ahora en un ratito voy para la audiencia que se va a celebrar a las 11, porque ella sigue con la causa de habeas corpus, le revocaron la suspensión, pero la vamos a recusar porque ella ya dijo sentencia, dijo antes del final, dijo, la ley está mal, hay que suspenderla, no hay lugar, no lo decretó, pero dijo, va contra la Constitución, no decretó la inconstitucionalidad. Y así que no puede seguir en el habeas corpus, y ya dijo el final, prejuzgó antes, y además es arbitraria. Entonces la vamos a recusar por prejuzgamiento y temor de parcialidad.
4: Bien. Ahora, ¿es factible plantear el juicio político? Lo veo complicado por lo que es la legislatura de la provincia de Buenos Aires, que en realidad la legislatura de la provincia de Buenos Aires es un gran constructor de antidemocracia, ¿no? Porque como no le sirve a nadie, entonces el ciudadano a pie siempre se pregunta, ¿para qué queremos una legislatura en la provincia de Buenos Aires? Pero bueno,
8: digo... Sí. En 2025 trabajaron dos veces en el año, dos veces se reunieron.
4: Cobraron todos los meses, sin ninguna duda.
8: Claro, y fortunas con asesores fantasmas como Chocolate Rigot, pues un escándalo. Están acostumbrados a eso, hacen eso. Ahora, bien, si usted me dice que es difícil, yo digo que es imposible. No creo que de ninguna manera la destituyan. En su momento de Lucina... de Justicia denunciamos a Violini, que había liberado a miles de presos en la pandemia, y cuando las aguas bajaron no hicieron absolutamente nada en la comisión bicameral de juzgamiento de jueces en el Congreso de La Plata de la provincia de Buenos Aires, y dejaron pasar el tiempo que establecen ellos, que después de 2 años caduca, y la caducaron. Le pedimos pronto despacho, le pedimos de todo, no hicieron nada. Yo creo que en este caso va a ser igual, y también la denuncia que le hicimos, no van a decir que la archivan, seguro. Ojalá me equivoque, José Luis, ¿no? Pero no creo que no va a pasar nada.
4: Sí, sí, sí. Es triste, no, coincido absolutamente, no hay condiciones, no hay condiciones políticas. La legislatura de la provincia de Buenos Aires tiene una condición extraordinaria, ha logrado vivir, vive de espaldas a la ciudadanía, es ignorada por la ciudadanía, porque además el modelo de cobertura mediática que tenemos la deja en un estado, en un lugar gris, oscuro, ¿no? Vayamos al otro tema, la Fundación Chocobar.
8: Ah, bueno, cuando Chocobar fue condenado, el hecho fue de 2017, van a ser 10 años el año que viene. En el 2021, un tribunal oral de menores, porque los dos chorros eran menores, el que murió y el que fue condenado, que está ya por salir en libertad, entre otras cosas, la gente empezó a hacerle una donación. Fui a un programa de televisión de Diego Scheinman y nos enteramos que había una donación juntada por alguien que allá había recibido donaciones por los remeros que no tenían la plata que estaba pedida a sus piezas. Y lo llamaron a él. Y nosotros dijimos, ¿qué va a hacer Luis con esto? Y yo quiero hacer algo para ayudar a los policías. Entonces decidió hacer una fundación, no gastar la plata en él, sino para ayudar a otros policías que estaban en su condición. Pero es muy peligroso para el gobierno de Alberto Fernández en ese momento, porque íbamos a defender a los policías denunciando todo lo que estaba pasando. Y el abogado defensor de los hijos de Cristina, que estaba a cargo de la Inspección de Personas Jurídicas, que es el organismo público nacional más importante que controla las sociedades y asociaciones y fundaciones, nos denunció, diciendo que íbamos a estafar a la gente, que íbamos estafando a la gente, robándole a la gente. Fue un juzgado y la causa le llegó a una fiscal que se llama Mónica Curraño, que es la fundadora de Justicia Legítima. Sí. 5 años nos estuvieron, José Luis, persiguiéndonos por lavado de dinero. Ellos no dijeron que la plata que le habían donado a él era el lavado de dinero, sino la que dijimos que le podían donar a él también, para la fundación. ¿Sabe cuánta plata era eso? Es ridículo, porque cuando nos enteramos la noticia dijimos, no donen más, la plata no la vamos a retirar y se la devolvemos a la gente. Nadie aceptó devolvérsela. Digo, no, yo la doné para que la usen, no la retiramos. Quedó marcado pago, 67.100 pesos. Lo repito, 67.100 pesos. A Joplin y a todos los demás, por 60 millones de dólares, en 2 años, y en suspenso, y no hicieron ninguna causa por lavado. Nosotros nos hicieron una causa, a mí, me llamaron indagatoria, por lavado de dinero, por estafa. Llamaron a todos los donantes, y a todos dijeron, usted fue estafado. No, yo no fui estafado, yo doné a Chocobar para que creen una fundación, y lo daré de vuelta. No quiero que me devuelvan la plata, porque yo la plata la doné para que ayuden a otro, para ayudar a Chocobar, porque es muy injusto lo que hicieron con él. Todos dijeron eso. Lloraron oficios, intervino la policía de la división lavado de dinero, vieron las cuentas, una cosa increíble. Y después de 5 años, no hay ningún delito, no hizo, acá no hay nada irregular, y cerraron la causa.
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3: Vino a Graciola, buen día, ¿cómo estás?
9: Hola, buen día, Jacobo. Ingresé hace un par de semanas un proyecto para declarar la emergencia preventiva en materia climatológica e hídrica, que tiene que ver con la posibilidad de ir generando desde lo administrativo y económico herramientas mucho más ejecutivas para poder atender lo que significa dar respuesta a un tema climático como puede ser el Niño o cualquier otra situación. Digo, esto tiene que ver con antecedentes que ya han habido en Mar del Plata, donde nos hemos encontrado allá por enero del 2016, por ejemplo, con una cola de tornado que dio vuelta a las casas, barrió techos en la zona de la Trinidad. Y la verdad que ahí no teníamos una emergencia, la situación económica era muy complicada, y era la época del intendente Arroyo, donde tuvimos que ver cómo hacíamos para poder darle respuesta a tantas familias que habían sufrido realmente situaciones que le había desgastado hasta los emprendimientos productivos de la zona. Bueno, tomando esa experiencia, tomando la experiencia de las inundaciones que ha tenido Mar del Plata en época del 2000, fines del 90, cuando el agua tapó hasta los arcos del Estadio Mundialista, donde ahí sí tuvimos la posibilidad de una emergencia económica que dimos respuesta en la época de Daniel Katz, se dio respuesta rápidamente. Pero bueno, para ir evitando lo que pueda venir, sabiendo que esto va desde octubre a febrero, y este Super Niño ya hablan que de base va a tener 30% más de lluvia que lo que tiene acostumbrado a Mar del Plata cualquier situación de temporal. Entonces, sabemos que necesitamos herramientas económicas y administrativas que den una respuesta rápida. Yo veo que Mariana planteó algún tema de un plan para poder sacar adelante todo este tema de la planificación de la cuestión del Niño. Yo lo que estoy planteando es decir, bueno, acompañar. Yo sé que se está reuniendo el Ejecutivo, que ya han hecho 3 o 4 reuniones, que vienen hace más de un mes y medio con este tema, trabajando con todo lo que tiene que ver con la cuestión del vial, con la cuestión del sur. Es más, estaba trabajando con todo un reservorio en el fondo del barrio 2 de Abril, ante denuncias de vecinas, se puso en contacto el mismo presidente de Ente y estaban trabajando en esa zona, más allá de que 2 de Abril necesita una respuesta de fondo con la provincia por una obra hídrica grande que hay que armar y luego el municipio podrá avanzar, pero bueno, el municipio estaba avanzando con un reservorio, limpieza de zanjas, entre otras cuestiones, y así ir viendo, bueno, qué se puede aportar, cómo se puede ayudar para que esta situación del Niño, que nos va a tener a todos en alerta de octubre a febrero, generando también una situación de temporada en el medio, bueno, ver cómo podemos aportar para que se dé una respuesta preventiva de 180 días, con posibilidad de que el municipio pueda facultar 180 días más. Y esto digo, en el 2017 el temporal que tuvo Mar del Plata realmente muy complicado se atendió durante el temporal, pero después yo trabajé 3 meses más con toda la distribución de respuesta para viviendas que se había recogido durante el temporal. O sea, la provincia mandaba camiones con todos los elementos y desde Desarrollo Social lo íbamos distribuyéndolo. Y fueron 3-4 meses más después del temporal.
4: Sí, ahí lo que me parece, yo le decía a Mariana ayer que habría que trabajar ya con obras sanitarias. Nadie sabe más que el cuerpo técnico de ingenieros de obras sanitarias de qué es, dónde hay que trabajar y dónde hay que actuar, ¿no? Probablemente haya cosas, es más, de hecho, vos lo sabes mejor que yo, porque has participado de esto desde ese rol, que tenés lugares que son claramente inundables, porque Mar del Plata es una sucesión de valles y colinas, y según en los bajíos...
9: Sí, digo, a ver, yo lo que sé que Obras Sanitarias está dentro de esta mesa de trabajo, con todo el tema de limpieza de pluviales, arroyos, todo el tema arroyos, es un tema Mar del Plata, vos lo sabés también, José, digo... Hemos sacado de arroyos hasta laderas, gomas, bueno, nada. Autos. Parece que lo que no quieren tener en el fondo de la casa lo tiran a los arroyos. Y eso complica en un momento de lluvias y de temporal como el que se avecina. Sobre todo también el tema costero, ¿viste? Que ya hemos sufrido nosotros realmente fuerte. El clima está cambiando, digo, esto es básico. La verdad es que todo el mundo lo lee, lo ve. Pero bueno, hay que tomar medidas preventivas que nos dé la posibilidad de que todas las áreas que tienen incumbencia en el tema, esto va desde obras sanitarias, en Sur, en Bisur, también desarrollo social, que va a ser un protagonista en la atención de la familia, como así también, bueno, preparar las áreas sociales para lo que viene.
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3: Doctor Rodolfo Moure, buen día, ¿cómo le va?
10: Buen día, José Luis. Sí, esto se inicia en el mes de junio, donde a raíz de un procedimiento que hace drogas ilícitas de Balcarce, se detiene a una persona de apellido Ojeda en un allanamiento de Balcarce, donde se le secuestra una cantidad de droga destinada al comercio, al menudeo. Eso motivó que esta persona sea detenida y alojada en la unidad penal 44 de Batán. A raíz de eso se secuestra un teléfono celular, que como es habitual en estos casos, después se analizan para ver el contenido de los mensajes. Y bueno, con posterioridad a eso, se determina que un funcionario policial de la DDA, de Balcarce, o sea, de drogas ilícitas, de apellido Ruiz, de 22 años, empezó a comunicarse vía WhatsApp con otro celular que tenía el detenido en la cárcel. Y bueno, dentro de esos mensajes figuraban algunos que nos hacían suponer de que les estaba exigiendo la entrega de los patrones de desbloqueo de los celulares que le habíamos secuestrado para poder así ingresar a los mismos y borrarle la información, presuntamente a cambio de alguna contraprestación. Ese celular que tenía el detenido en la cárcel se secuestró también en otro allanamiento que hicimos nosotros, porque este preso no solo habría cometido el delito de venta de drogas, sino que también después empezó a amenazar a una mujer, y eso es lo que motivó que le allanemos la celda y le encontremos ese celular, y cuando analizamos ese celular, ahí se encuentran los mensajes de este policía, donde lo estaba le estaba exigiendo la entrega de los patrones de desbloqueo a cambio seguramente de alguna contraprestación, tal como viene la conversación de los mensajes que hemos visto, ¿no? A raíz de eso, bueno, solicitamos inmediatamente la detención de este funcionario policial por el delito de encubrimiento agravado, por tratarse de un funcionario público y a su vez por tratar de ayudar a un detenido para eludir la investigación. Y la detención se efectivizó en el día de ayer, y ayer se le recibió declaración y se encontró.
4: Bien, bien. ¿Funcionario policial de 22 años es de Balcarce?
10: No, es de Mar del Plata. La madre sí vive en Balcarce. Él alterna el domicilio entre Balcarce y Mar del Plata. Y bueno, se lo detuvo acá en Mar del Plata, en la casa de la exmujer.
4: Wow. ¿Hay algo que indique que tenía un conocimiento anterior con este individuo?
10: No lo sabemos todavía. El otro funcionario policial que teníamos preso, que era ex policía, o sea, al momento del allanamiento de drogas ya había sido exonerado, sí había prestado funciones en Balcarce. En apariencia no se conocerían, pero bueno, eso tampoco lo podemos descartar. Es probable que se hayan conocido cuando este funcionario policial fue al penal a notificarlo de una pericia que se iba a realizar y que ahí hayan entablado un contacto. Así que bueno, es muy probable que haya pasado eso.
4: La verdad es que se está transformando en todo un problema esto, ¿no? Le digo a cuento de algo que me permito advertir simplemente como lo que me califico, como alguien que tiene alguna experiencia en observar. Tiene que estar pasando algo serio, porque no puede haber el nivel de delito que hay en Mar del Plata con el grado de casi impunidad que hay directamente. Es preocupante, ¿eh? Hay algo que no está bueno en lo que está pasando hoy en Mar del Plata.
10: Pero lo que pasó acá en Balcarce, yo lo atribuyo también a la falta de recursos. Y le explico por qué. Porque los teléfonos que nosotros secuestramos los tendríamos que estar analizando nosotros con un aparato especial que la Fiscalía General tiene. Pero lamentablemente la falta de recursos hace que ese aparato de análisis de telefonía lo estemos compartiendo, por ejemplo, con el Departamento Judicial Necochea, y que se haya saturado el sistema de turnos que nos dan por la cantidad de teléfonos que ingresan. Entonces no nos queda otra muchas veces que delegarlo en la policía, que por supuesto que el 99% de los casos lo hacen muy bien, pero siempre hay alguna manzana podrida adentro. Entonces, bueno, muchas veces la falta de recursos ahora hace que nosotros mismos les estemos abriendo un kiosco nuevo a algunos funcionarios policiales corruptos. Entonces, esto es lo que pasó justamente en esta causa. Si los teléfonos no hubiesen estado en poder de la policía, esto no hubiese pasado, porque los teléfonos hubiesen estado en poder de la fiscalía y no de la policía. Y bueno, le dimos una herramienta más para negociar con el delincuente y cometer un acto de corrupción. Y en esto nosotros vamos a ser inflexibles, porque en estos casos, si bien el delito es escarcelable, usted fíjese que el juez de garantías enseguida, cuando se le pide la detención, la otorga. Bien podría haberme la denegado diciendo esto es un delito escarcelable, pero se toma de dimensión de la gravedad del caso y no podemos tolerar este tipo de conductas, porque, bueno, atentan contra la seguridad, inclusive de todos, porque son personas las que están presas que necesitan una investigación y que terminen condenadas.
4: Claro. Ahora, ¿no está funcionando la policía judicial? ¿No sería esta una tarea de la policía judicial?
10: La policía judicial recién se forma, recién han puesto al director y después faltan nombrar restantes personas, la parte edilicia. No está funcionando. Hoy el análisis de telefonía lo hace el CATI de la Fiscalía General, un cuerpo de ayuda técnico que hay, pero ya le digo, estamos siendo compartidos con el Departamento Judicial de Necochea y la cantidad de teléfonos que secuestramos en cada allanamiento impide que todos esos teléfonos vayan al CATI a analizar. Por eso muchas veces se sigue delegando en la policía.
4: Sí, la verdad que es una fragilidad extrema, ¿no?
10: Sí, lo mismo está pasando con las pericias de drogas, donde no hay reactivos ni laboratorios para analizar la droga. Muchas de esas pericias están tardando entre 6 a 8 meses. Esto hace que muchos jueces liberen a los detenidos porque las pericias no llegan en el término que dice la ley, que nosotros tenemos que terminar una causa. Uh-huh. Entonces, bueno, la falta de recursos conspira contra todo esto y hace que muchas veces se genere una especie de impunidad que uno no quisiera, ¿no?
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8: Bueno, muy bien. Una mañana gris por ahora. Hay una neblina matinal de un día en donde el registro de temperatura máxima, por lo menos así lo prevé el servicio meteorológico, llegará a un punto, yo diría más bien acorde, ya con lo que todos deseamos, sentimos, ¿no? Que hemos tenido un invierno muy gris, muy oscuro, muy oprobioso climáticamente, que afecta, por supuesto, en todo. La sensación térmica en este momento es 0.6°C, con una temperatura de 3.8. Esto teóricamente va a mejorar en la próxima hora. Esperamos que así sea. Les recordamos que el 564-0696 es la línea de contacto a través de WhatsApp con esta estación de radio. Y dicho esto, bueno, finalmente ayer se conocieron aspectos del presupuesto nacional 2027 en un contexto global que está asignado por la creciente presión en las dos guerras que se están llevando adelante a todo ritmo, lo que implica en una guerra, bueno, destrucción, muerte, etcétera. El proxy de Irán, los hutis de Yemen, han llegado en el paroxismo de esta lucha entre las dos grandes ramas del Islam, chiitas y sunnis, a atacar lugares sagrados que están dentro de Arabia Saudita y que hacen al centro y o núcleo de la historia del Islam. Esto lleva también a otro tipo de situaciones internas. Conjuntos de tribus en Yemen, de la región de Sana'a, que anuncian formalmente su desvinculación del sector huti en repudio a estos ataques. Una noticia que no está públicamente confirmada, difícil que ocurra en tiempo y forma en este momento, y es que Arabia Saudita está recurriendo a Israel para obtener mejor información, digamos, para obtener mejores condiciones, porque, bueno, el ataque de este grupo proxy de Irán está devastando las capacidades petrolíferas de Arabia Saudita. Arabia Saudita que ha anunciado que corta el flujo de suministro de petróleo, que también corta el suministro de derivados de petróleo, lo cual llevó ayer a que una de las terminales de petróleo importantes del mundo, que es el West Texas International, que es básicamente el petróleo que se extrae en Texas y en el Golfo de México, llegue a $103 el barril. Esta situación ha transformado a Estados Unidos, toda la situación, amén, por supuesto está esto, y está el otro escenario, que es la cuestión de la guerra de Rusia contra Ucrania, la opción ucraniana de ir por los centros de producción para, digamos, afectar la billetera del zarato ruso. En las últimas horas hubo muchas acciones, los rusos siguen atacando posiciones civiles, han atacado colectivos de transporte, han atacado trenes, están atacando lugares de concentración de población civil. La situación es horrible realmente, muy horrible. Y Ucrania contesta atacando aeródromos, devastando opciones de capacidad militar y atacando fundamentalmente refinerías, oleoductos, camiones de transporte, etc. La guerra está en un punto de ebullición enorme. Todo eso afecta fuertemente a los mercados. En esa situación horrible, donde muchos mueren, donde muchos quedarán con heridas físicas, emocionales de por vida, Estados Unidos obtiene una gran ventaja, Argentina es otro gran beneficiado, una serie de países que hasta ahora se abastecían del grano ucraniano están haciendo sus compras en la República Argentina, se están comprando grano en la República Argentina y se está exportando en ese sentido. Y ahí aparece una variante, ¿no? Que es dónde estamos parados nosotros, los argentinos, hacia dónde vamos, en un escenario en donde claramente toda la dirigencia política, toda, ha decidido anticipar el 2027. Reapareció Ernesto Sanz. Ernesto Sanz fue el impulsor dentro de la UCR de la búsqueda de una alianza con Mauricio Macri, enfrentado a un sector importante de su propio partido, un tema que se definió en una convención que se llevó adelante en Gualeguaychú, Entre Ríos, en su momento, de lo cual surgió después un paso entre Macri y Sanz, donde Macri ganó abrumadoramente, inclusive seguramente con el voto de muchos que históricamente han sido votantes radicales, y llevó esto después a Mauricio Macri en segunda vuelta a la presidencia de la Nación. Bueno, ahora Sanz, un hombre cuyo estudio jurídico está muy, pero muy, muy, muy vinculado al Grupo Techint, sale a decir, en el único lugar donde está claro que Milei va a ser reelecto es en el relato del gobierno. Y como diciendo, bueno, o están buscando forzar condiciones para algún tipo de arreglo en distintos ámbitos de los radicales, con respecto de una alianza con La Libertad Avanza, Mar del Plata puede ser un lugar donde eso ocurra, o se está empezando a gestar, digamos, una coalición transversal en donde ni las palabras de Haddad, las palabras no dichas públicamente, pero dichas por Jorge Brito, presidente del Macro, y el propio Sanz, con esta búsqueda de exposición, tratan de plantear algo que pudiera ser amable con el capital, interesante para aquel que, como votante de Milei en segunda vuelta, sigue molesto y siempre que las formas, que esto, que el otro. Son escenarios de juego donde van apareciendo figuras, prueban, tiran, vuelven, pero ese escenario está. En el día de ayer, en la presentación del presupuesto nacional, el ministro Caputo reconoció que piden autorización para tomar hasta 30 mil millones de dólares de crédito a nivel internacional. ¿Cómo juega esto? Porque va a venir, ustedes van a escuchar seguramente, en el día de hoy, en el día de mañana, en los próximos días, en la televisión metropolitana, van a escuchar una y otra vez, que el gobierno toma deuda. En realidad lo que se hace con esto es un fenómeno que se llama rollover. Vos Tomás, es decir, tengo tantos compromisos este año. 2027, supongamos un número. Tengo que cubrir 30 mil millones de dólares. Bueno, si yo tomo un crédito nuevo con una tasa más baja y lo paso para adelante, en realidad lo que estoy haciendo es cambiando una deuda por otra, etcétera, etcétera. Eso lamentablemente en general no se explica bien, ni por parte de los economistas, ni por parte de los dirigentes políticos. Es un tema siempre de discusión. El propio ministro Caputo dijo, bueno, las condiciones ya no son las mismas, el mundo está atravesando una situación que inclusive puede impactar en un proceso recesivo de carácter general. La discusión al respecto de la energía es una discusión que está en todo el mundo. Ayer en el principal programa matinal de la radio de Chile, el conductor hablaba y decía, bueno, necesitamos que alguien nos dé explicaciones de por qué es el costo del combustible. ¿Por qué? Porque todo el día se habla del Brent, es decir, hay tres barriles o tres valores de referencia en el mundo. Uno es el llamado Arabian Oil, o el Mid Arabian Oil, que es el petróleo que se extrae en Arabia Saudita y en los Emiratos. El otro es el Brent, que es el petróleo del Mar del Norte, donde es muy prominente la cuestión de Escocia en la parte del negocio junto con Noruega. Y después tenemos el West Texas International, que es, como dije, el que se extrae en Texas. Esos tres tipos son los que manejan los mercados. Pero ¿qué decía este conductor de la radio de Chile? Dice, bueno, dice, nos tendrían que explicar un poco, dice, porque la mayor parte del petróleo que se procesa en Chile viene de Argentina a través de un oleoducto con un contrato firme, con un precio que, aunque no está explicado públicamente, es más bajo. Es decir, Chile no importa barril de petróleo del mercado internacional de ninguno de esos tres lugares. Importa un petróleo que se extrae en Argentina de Vaca Muerta, que tiene un contrato de largo plazo de manera sostenida y que es un precio más bajo. Interesante, ¿no? Y además habla de la influencia de Argentina a partir de todo esto, cuando además también Argentina es proveedora de gas natural para la nación trasandina. En función del nuevo posicionamiento que hace el gobierno. El presidente ayer dio una larga entrevista para un programa en el canal Neura, donde dijo que el tema Malvinas es un tema que ellos venían trabajando hace 3 años, que es cierto que encontraron la oportunidad internacional. En paralelo con estos dichos de Milei en el día de ayer, el secretario Bessette, un hombre clave en que Argentina no se fuera al más profundo de los barrancos el año pasado, dijo, acá hay un error, es pensar que Milei es amigo de Trump. Milei es un amigo de Estados Unidos, un aliado de Estados Unidos, y la Argentina debe ser considerada un aliado de Estados Unidos, una nación clave en el continente para el equilibrio democrático de las naciones. Más que interesante. Después vamos a profundizar hoy en el decurso del programa sobre estos tópicos. En lo que tiene que ver con nosotros, bueno, pareciera ser que hay un intento del intendente sustituto, Agustín Neme, ayer volvió a hacer otro mensaje vinculado a un tema que no es municipal, porque se da una situación de una casa que el dueño denuncia como usurpada. Eso después tuvo alguna otra lectura, no era una usurpación, tan usurpación, digamos, era una intrusión en una casa consentida que se transformó en otra cosa. Y Neme busca apoderarse de eso como mensaje y dice, no lo vamos a permitir, acá se terminó, nunca más, qué sé yo. La verdad que es un señor que fue a la justicia, presentó una denuncia de un fiscal que procuró, se pidió una actuación policial, se produjo el desalojo, que en realidad fue muy pacífico, porque los tipos, cuando fueron notificados, dijeron, sí, bueno, nos vamos, unos trapitos, qué sé yo, debe haber un tema de consumo de drogas, ahí hay alguna otra cosa. Y después, bueno, sí, aparece el municipio, pone tapiales, imagino yo que el dueño de la propiedad pagará ese servicio municipal que vimos ayer. Y no mucho más. Alicia escribe hoy muy temprano, dice, estuve caminando por el centro, estoy impactada de lo mal que está Mar del Plata. Y sí, la verdad que sí. La verdad que sí, la ciudad está sucia, la ciudad está abandonada. Como el Ejecutivo dejó de accionar sobre el contribuyente, sabrán ellos por qué. Las veredas están abandonadas, no se lavan, hay pasto crecido en el medio de los cordones, hay cosas básicas de sostener la estética de una ciudad que están profundamente abandonadas en Mar del Plata. En las áreas centro y macrocentro, ni hablar. 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Ya seguimos.
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8: Bueno, muy bien, continuando entonces, estamos y les recordamos que hay niebla en esta mañana de la ciudad de Mar del Plata. Si están circulando, háganlo con precaución, hay lugares de Mar del Plata que son complicados, hay muchos sectores de bajíos que son complicados. Ayer, a la altura de Parque Cabet, un camión que buscó esquivar un pozo terminó atravesado en la mitad de la mano que viene hacia Mar del Plata. Esto es parte de lo que ocurre. Colegas de otros medios destacan, parece que han decidido llevar un raconto de unidades de transporte público que se quedan en el medio de la circulación por roturas. Roturas de embrague, roturas de freno. Hay una unidad de transporte ayer que circulando por un área de calles con pozos de 30 centímetros de profundidad perdió parte del tren trasero. Y mientras tanto, no tenemos ningún avance en lo que tiene que ver con el pliego de bases y condiciones. Mientras pasa eso, acá en Mar del Plata, en otros lugares las cosas cambian y cambian a un ritmo muy importante. La autoridad municipal de la ciudad de Rosario, por ejemplo, ha iniciado un proceso. Rosario tiene trolebuses. Alguna vez tuvimos trolebuses. Esto lo pueden hacer porque básicamente tienen toda la estructura del trolebús, entonces está todo el sistema de catenaria. La catenaria es, digamos, todo el tendido que permite que el vehículo circule tomando energía eléctrica desde una lanza, ¿no? Bueno, ¿qué decidieron hacer? Bueno, se vincularon con una empresa privada de la provincia de Santa Fe y están reciclando colectivos que tienen 10 años, los sacan de circulación. Los colectivos son, le quitan motor, bueno, toda la cuestión. Los transforman en unidades que funcionan con el sistema eléctrico de los trolebuses. El dato que ellos brindan, bueno, es que bajan los costos de reposición de unidades de una manera muy importante. ¿Por qué? Bueno, porque en líneas generales, una unidad de transporte, acá en Mar del Plata hay muchas con 10, 15 años circulando, si ha tenido un buen mantenimiento, si tiene un buen piso, digamos, una buena estructura, seguramente lo más complicado es todos los temas de mantenimiento de suspensión, tren delantero, bueno, los motores que pierden fiabilidad, los sistemas de embrague que se complican con el paso del tiempo. Pero claro, al pasarlo a ser eléctrico, todo eso deja de ser un tema. Ya llevan 10 unidades recicladas, transformadas al servicio de prestación en la línea de trolebuses. Proceso interesante, inclusive interesante porque la empresa santafesina que lo hace esto es una empresa que trabaja con sistemas de otro tipo, así con mucha tecnología. Nosotros estamos acá en este páramo de indecisiones, donde el tiempo se pierde en internas estúpidas y sin sentido. Pequeños aspirantes a algún tipo de brillo político que hacen expresiones en su cuenta de X o las vuelcan en algún corre, ve y dile al que alimentan con alguna moneda menor. Nada que valga la pena, nada que valga la pena. Mar del Plata tiene una suma de desafíos enormes por resolver. absolutamente enormes. Bueno, hablando de Mar del Plata, una de las cosas que quedó en claro con la presentación del presupuesto nacional, donde otra vez hay una enorme discusión por el tema de los fondos asignados a discapacidad, que inclusive lleva enfrentamientos entre el sector político y el sector técnico-económico del gobierno. Ayer vi un posteo de Mónica Frade diciendo que esto es un gobierno cruel, que es un gobierno miserable, que etcétera, que etcétera. El problema, cualquier oyente, cualquier persona que comparte este espacio con nosotros sabe que el tema de la cuestión de la discapacidad tiene más de 15 años en la Argentina, en Mar del Plata también, por supuesto, de controversias, de pagos infames, de falta de sostenimiento. Es un temazo, de porque eso no se resuelve de una buena vez por todas. Pero viniendo al tema del presupuesto, en el presupuesto hay 2.300 millones de dólares que se asignan para la compra de 3 submarinos y 2 fragatas multifunción. Los submarinos vendrían a la base de Mar del Plata. Argentina volvería en 2027, en el transcurso de 2027, a tener una flota de submarinos, 3. El objetivo final es tener 6. Los submarinos son submarinos Scorpen franceses. ¿Por qué estoy en condiciones de decir esto? Bueno, sencillamente porque esos submarinos tienen la misma tecnología que las actuales naves que están con apostadero en Mar del Plata y que hacen despliegue, obviamente, de acción de patrullaje y control en el Océano Atlántico. Y porque ya hay inquietud, o no inquietud, ya hay necesidad de las autoridades navales de Mar del Plata de comenzar a formar a su personal. Están en una conversación con la Universidad Tecnológica Nacional para encontrar un momento, un espacio en el cual ese personal pueda ir formándose en determinados conocimientos de características técnicas necesarios para poder después ser entrenados para operar estos submarinos. Por lo tanto, la decisión está tomada. Son los submarinos Scorpen franceses, estos son los que se van a incorporar. Las 2 fragatas multifunción van a ir a Puerto Belgrano. En el tiempo, en el correr del tiempo, es altamente probable que si la base de Ushuaia se construye en las dimensiones que están previstas, o que los submarinos alternen su tiempo entre una base y la otra, o que terminen en 5 años teniendo el apostadero, en definitiva, allí en Tierra del Fuego. Más o menos, me parece que eso transcurre y o va para ese lado. Como siempre es oportuno, y la verdad es que en algún momento a mí me genera mucho interrogante. Yo ya no sé si son estúpidos, es difícil calificarlo. ¿Por qué digo esto? Permanentemente hay un grupo de colegas noteros que se los envía a la calle para construir el relato al respecto del padecimiento que el gobierno le provoca a la gente, ¿no? Van con un libreto, está todo armado. Me parece mucho más mendaz todavía lo que está haciendo el grupo Clarín TN con Malnati. Me parece mucho más mendaz todavía, pero bueno. Esto es lo que ocurre en las calles y sistemáticamente se encuentran con este tipo de respuesta. Ahora, la pregunta es, ¿o no aprenden que lo que están buscando no lo van a encontrar en los lugares que lo van a buscar? Que mucho de lo que se dice en las redacciones está profundamente... Miren, ayer me estuvieron dando unos datos precisos de cuánto están ganando los colegas que trabajan hoy. Algunos están muchas horas en pantalla, son muy atrevidos, piden renuncias, hacen cosas, gesticulan. Hay buena moneda para 3 o 4 nomás. El resto, la verdad que cambia la plata. Y me parece que la mayoría está hablando por ellos mismos y no por la gente por la que generalmente suelen expresarse tan doloridos. Esto pasaba... ¿Qué pantalla es esta? C5 Néstor. Esto es en C5 Néstor.
11: Un día del mes.
13: No.
11: Porque la mayoría de los argentinos, según una encuesta, a la segunda semana del mes ya se quedan sin dinero prácticamente.
13: Es cierto. Mira. Es cierto, pero todo es cuestión de una... Todo viene de una fiesta anterior. Ajá. Los peronistas son especialistas en hacer fiestas. Traen a las mejores coristas, a los mejores...
11: Está bancando este gobierno.
13: No, espere, yo le estoy contestando lo que usted me está preguntando.
11: Claro.
13: Esto viene de una fiesta anterior. Los peronistas contrataron el mejor catering, el mejor salón, las mejores mujeres, y se rajaron el día que tienen que pagar. Si banco o no, este gobierno es indistinto, es toda una consecuencia.
8: Bueno, es así. Fíjate vos que a la primera respuesta la colega le dice, ah, pero usted banca este gobierno. Y además se lo dice casi en un tono de acusación. Y si lo banca, ¿cuál es el problema? ¿Cuál es el problema? ¿Cuál es el tema? Pero no, es toda una construcción. Y la verdad que es penosa, es una construcción penosa. Vuelvo a señalar, como suelo hacerlo sistemáticamente aquí, que por supuesto todos sabemos la situación que estamos atravesando. Todos sabemos que nuestro bolsillo está flaco. Todos sabemos que hemos tenido que resignar cuestiones. Todos sabemos que hay cosas que están realmente mal y fuera de foco. El gobierno tiene una agenda pendiente a la que estoy convencido no le encuentra las personas adecuadas para poder modificarla y llevarlo adelante. Ni que hablar del tema de PAMI, porque por supuesto yo puedo dedicar programas enteros al tema de idioma, pero el tema de PAMI existe y además existen los juegos de poder. El gobierno de Kicillof en Mar del Plata movió la baraja para que el grupo Olmo compre la clínica Belgrano. La primera acción del grupo Olmo, dueño de Crónica, fue comunicar a PAMI que de manera inmediata cesaba de prestarle los servicios a PAMI. 8.000 personas se quedaron sin cobertura. Eso es una acción política. Hoy también se está hablando que pretenden comprar la clínica Mar del Plata o ex Hospital Español, con el mismo objetivo, cerrarle a PAMI bocas de acción, de contención. Bueno, es muy delicado el tema, porque estos tipos en los meses que vienen van a jugar todas las cartas, las van a poner todas arriba, con el único objetivo de buscar volver el año que viene. Ayer hubo un posteo de Rubinstein, economista, que fue el número 2 de Sergio Massa. Dice que en 2027 habría que hacer una devaluación que lleve el dólar a 3.035 para que haya mejores condiciones. ¿Tipos a qué están jugando? Saben que eso no va a ocurrir, saben que técnicamente no está, pero te van creando el clima para que la gente siga comprando dólares y

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6: Acá hay un amigo que me pasa un posteo. Justamente yo recién citaba a Gabriel Rubinstein. Buen día, Carlito. Dice, a mis colegas, dice Rubinstein, tengan precaución si los contratan empresarios de Mar del Plata para charlas, conferencias, cobren por adelantado porque luego no pagan o lo hacen de manera parcial y muchísima demora. Espero igualmente reflexionen y cumplan con sus compromisos. Esto lo escribió a las 3:17 p.m. del 15 de septiembre, es decir, antes de ayer. ¿Y cuándo estuvo Rubinstein en Mar del Plata? ¿Vino a dar alguna charla recientemente? Y no le habían pagado. Acá. Mirá vos, che, pero está mal eso, ¿eh? Está muy mal. ¿Cómo no le van a pagar al pobre Rubinstein que quiere un dólar de 3.035 pesos por una conferencia? Bueno, a lo mejor porque no les conformó la conferencia, por ahí sintieron y dijeron, vamos a pagarle a este. Bueno, venimos a nuestras cosas, está en línea el concejal Diego García. Diego, buen día, ¿cómo le va?
7: Hola, ¿qué tal? Buen día, José Luis.
6: Bien, bien. Bueno, usted está haciendo un planteo interesante, que es pedir que el municipio recupere los costos de traslado en la ambulancia de accidentes viales. Esto es reclamando a las aseguradoras por ese costo. Hay una estimación de valor, porque justamente alrededor de la siniestralidad hay una masa de costos que están ocultos, que no están a la vista, ¿no? En este caso usted está tratando de, entiendo yo, de ponerlo sobre la mesa.
7: Sí, exacto. Presentamos un proyecto para crear un programa municipal de recupero de costos, los costos prehospitalarios o los traslados que se hacen con el SAME, con el 107, con las ambulancias que recorren la ciudad. El año pasado el SAME intervino 11.000 veces, mandó alguna ambulancia por situaciones de, bueno, que necesitaban un tipo de asistencia. La mitad fueron por accidentes en la vía pública. Dentro de esos accidentes por la vía pública, bueno, casi su totalidad tiene que ver con los accidentes de tránsito. Mover una ambulancia de alta complejidad, las famosas ambulancias UTI, tiene un costo aproximado de 390.000 pesos. ¿De dónde surge ese dato? El costo que elevó el municipio, lo dividimos por la cantidad de intervenciones que hizo, te da un costo aproximado de 390.000 pesos. Insisto con esto porque es un dinero importante que invierte el municipio todos los días, cada vez que una persona sufre alguna lesión en un accidente o siniestro vial. Cuando uno paga el seguro obligatorio, ya el seguro cubre los gastos, según como dice la ley, que es bien descriptiva, dice los gastos sanatoriales, o sea, los gastos hospitalarios de esa persona que fue lesionada. Entendemos nosotros que dentro de esos gastos también incluyen el traslado. Cuando una persona tiene un accidente de tránsito, el municipio envía la ambulancia, después se lleva a alguno de los hospitales provinciales, bueno, esos gastos también deberían ser cubiertos por la propia aseguradora. Esto no tiene ningún costo para el usuario, cualquiera de nosotros que tenemos y tenemos la obligación de contratar un seguro contra tercero, deberían estar cubiertos. Pero bueno, hay que armar todo un programa

0: para recuperar ese costo, esos gastos que tenemos, esa es la iniciativa, y esperemos que, bueno, que prospere.
1: Sí, la verdad que sí, porque es interesante en este sentido, digo, ir colocando las cosas en su lugar. Llevó muchos años, por ejemplo, que los hospitales públicos pudieran cobrarle a aquellos que tenían una cobertura de salud, una prepaga, ¿no?
0: Sí, exactamente. Bueno, hoy tomamos como ejemplo a Liga, que tiene todo un servicio dedicado a poder cobrar tanto las horas sociales, las personas que muchas veces utilizan el servicio público, uno puede declarar esa obra social y el servicio le cobra la obra social, como también lo hace con las aseguradoras de estos gastos hospitalarios que surgen a partir de algún tipo de lesión. La verdad que es un dinero importante, ese dinero después se vuelca dentro de lo que es el salario de los trabajadores de la salud del hospital, de Liga. Lo tomamos porque de verdad hay un trabajo exhaustivo, toda una formación en cuanto a recuperar, y podría ser un ejemplo para ser utilizado a nivel municipal. Nosotros entendemos que ese dinero, que son alrededor de entre 2.000, 4.000, 6.000 millones de pesos, porque la verdad que el dato o la cifra se modifica según la cantidad de intervenciones, ¿no? Muchas veces cuando una persona tiene alguna lesión en la calle, uno piensa que todos tienen el seguro al día, que todos lo hacen como corresponde, pero bueno, muchas veces nos hemos encontrado que las personas fueron atropelladas o siniestradas por algún otro vehículo que no tiene seguro. Pero la verdad que entre 2.000 y 6.000 millones de pesos se podrían recuperar. Para tener una cifra, la inversión que se piensa hacer durante todo el año 2026 para terminar el SEMA de Batán es alrededor de 600 millones de pesos. Uh-huh. Pongo un ejemplo para poder volver a recuperar ese dinero y volcarlo nuevamente en la salud pública municipal. O sea, estamos hablando de un dinero importante, casi el 10% de lo que está presupuestado en la Secretaría de Salud. Nuestra idea es, si se recupera, se vuelve a reinvertir, es un dinero que se lo podría ahorrar el municipio, bueno, y igual ser volcado en tecnología, en mejor infraestructura para los centros de salud barriales, ¿no? Esa es la idea.
1: Sí. Ahora, mire, el otro día surgió una charla, ¿no? Hablaba con gente que me preguntaba por este, por el otro, porque le digo, qué importante es ocuparse de las cosas de carácter concreto, ¿no? Porque todo esto está frente a las narices de todos nosotros, de toda la vida.
0: Sí. Aparte, insisto con esto, me parece que nosotros, todos los que conformamos el Consejo Deliberante, tenemos que trabajar en cosas positivas para la ciudad. No importa el lugar que nos toque, si estamos en la oposición o somos del oficialismo, me parece que esto le va a servir al municipio. El municipio necesita, por supuesto, mejorar sus cuentas. Es un dinero que se puede recuperar. Tenemos ejemplos de que bueno, como decía recién, del hospital, uh-huh, que lo está haciendo. Bueno, hay que poner la ingeniería municipal con el personal que se tiene, capacitarlo, uh-huh, y empezar a trabajar sobre esto. Para esto, por supuesto, necesita lo básico, que es tener la información, los datos de la persona, el número de póliza, el número de patente de los vehículos que intervienen en un siniestro. Eso se puede conveniar, se puede hacer con la Fiscalía General, se puede firmar también un convenio con el hospital, que muchas veces tiene esos datos, y a partir de ahí reclamar. Tenés 3 años para hacer el reclamo de ese tipo de siniestros. Eso es lo que marca la ley. La ley 24.449, que es la ley de tránsito, donde estipula justamente el recupero de este tipo de costos. Sería un gran aporte a las arcas municipales, sí, claro, y sobre todo a la Secretaría de Salud.
1: Sí, sobre todo porque, a ver, significa no crear una tasa nueva, significa recuperar un costo cierto, también digo, podría contribuir a reinvertir en el sistema, porque el sistema del SAME está muy deteriorado, no se han cambiado las unidades, la única unidad nueva es la que donó el HPC, uh-huh, el resto de las unidades no sé si por ley no están para ser radiadas de servicio.
0: Bueno, durante el 2026 había 3 unidades, según el balance que hizo el municipio, que deberían ser cambiadas porque habían pasado sus años de uso. Y es muy importante tener un buen sistema de emergencia, más allá de los accidentes, que se lleva casi la totalidad de la salida, uh-huh, uh-huh, de las bases del 107. Lamentablemente tenemos un alto índice de siniestralidad en la ciudad, con lesiones muy graves. Bueno, eso es un costo altísimo para el municipio que lo pagamos todos nosotros. Ahí sí, lo pagamos todos los vecinos hoy en día con lo que aportamos en las tasas municipales. Yo lo quiero aclarar porque han surgido algunas dudas. Esto no tiene un costo por actual, digo, no se tiene que modificar lo que uno paga de la cuota del seguro. Esto ya está incluido. Lo que tenemos que hacer es reclamarlo. Tenemos que poner al personal del municipio a poder juntar primero, relevar los datos, recabar los datos y a partir de ahí exigirle a la aseguradora que pague los gastos prehospitalarios, que son justamente los traslados. Estabilizar a esa persona en los primeros minutos y llevarla hasta el hospital para que, bueno, continúe su mejoría, su tratamiento. Es una buena medida y ojalá que se pueda trabajar rápido en el Consejo. No se frene porque nos estamos perdiendo un dinero importante a nivel municipal, ¿no? Sí. Y lo necesitamos urgentemente.
1: Digo, sin ponerme goloso, ¿hay posibilidad de plantear un retroactivo de esto? Decir, bueno, tomemos un punto, no digo 10 años, tomemos un punto de los últimos 3 años para acá.
0: Y la verdad que primero tendríamos que ver qué datos se pueden recuperar, porque el SAME muchas veces cuando llega al lugar, y sobre todo si hay una persona que está gravemente lesionada, lo primero que hace, y está muy bien que es así, el personal tiene que trabajar en la salud de esa persona y a partir de ahí trasladarla hasta los hospitales. Pero habría que verlo. Yo ojalá que se pueda empezar a trabajar mañana con esto y empezar a recuperar ese dinero. Es mucho por cada salida y el costo elevado que tienen este tipo de intervenciones. El personal que está, el que forma parte de la dotación de las ambulancias, un personal que está, por supuesto, altamente calificado para intervenir en situaciones que así lo requiere. Las ambulancias tienen todo un sistema y un equipamiento que sale muy caro. Y cada vez que una ambulancia va a un lugar, tiene aproximadamente ese costo, 390.000 pesos. Uh-huh. 390.000 pesos que podrían ser cubiertos por el seguro contra tercero, ¿no? En estos gastos prehospitalarios. Esperemos que la Secretaría de Salud esté conforme con la idea y podamos colaborar y sentarnos y llegar a algún tipo de acuerdo para trabajarlo en el Consejo, pero que sea con la celeridad que corresponde, porque, insisto con esto, se necesita y mucho.
1: Sí, por supuesto. Bueno, sé que no es un tema sobre el que se expresó usted, pero imagino que estará al tanto. ¿Cómo es este tema de que hay dos empresas privadas que cobran recursos municipales y de 3.000 millones que cobraron se llevaron 1.000?
0: Sí, bueno, eso fue una idea del intendente Montenegro, de licencia Montenegro. Pensó que sería la mejor forma para poder recuperar tasas municipales de vecinos que no estaban al día, y se le paga en el momento que se aprobó esa ordenanza. Decía que iban a cobrar a partir de que esta empresa hiciera el cobro real a ese vecino. Cuando vemos la cifra total de lo recuperado más lo que ha cobrado la empresa, la verdad que es altísimo, más de 1.000 millones de pesos. Son esas cosas que uno nunca termina de entender cuando se aprueban, y uno que es claro y hace preguntas y dice, mirá que esto va a ser en beneficio del municipio. Sí, por supuesto, esta empresa va a cobrar a partir de ahí cuando tengamos el dinero. Bueno, cosas que no suceden, tiene un costo altísimo. Ya fue presentada esta situación en el Consejo y estamos esperando que el Ejecutivo responda.
1: La verdad es que me resulta agraviante. Me resulta agraviante. Es decir, que, además, ¿qué ponen? ¿Qué son? Unos tipos sentados con computadoras, con acceso a nuestros datos, que también hay todo un tema, ¿no?
0: Hay un área municipal que justamente es el que se dedica a esto. Es la
1: ARM.
0: La dirección de apremios, cuando está dentro del Palacio Municipal. Sí, ARM es la que termina teniendo los datos de los vecinos que deben las tasas municipales. Y muchas veces antes, alguna situación de las tasas que se debían de años anteriores, uno ve que dice judicializado o no, ahí se le daba intervención a algún abogado para que pudiera cobrar. Eso ya existía. Ahora eso se modificó y lo tiene una empresa. Esta empresa, que tenía un costo supuestamente menor y que iba a empezar a cobrar a partir de que esas tasas se recuperaran, que el municipio podía hacerse el efectivo, bueno, tiene un costo altísimo. Ya el municipio les pagó por ese servicio 1.000 millones de pesos. Ahora, la verdad que no se entiende la proporción, porque si cobraste 3.000 y te llevas 1.000, la verdad que es algo que incomprensible. Lo planteamos el día que se trabajó en esta ordenanza, que nos parecía que iba a traer un problema. Nosotros votamos en negativo, pero no importa. El tema es que hoy existe y hay una empresa que, bueno, que tiene un costo altísimo desde el punto de vista de lo que recupera.
1: Es un disparate. La verdad que es un disparate. Descansador. Bueno, Diego, gracias. Sé que tengo una
0: buena jornada. No, por favor. Hasta luego. Buen día.
1: Bueno, concejal Diego García. Sí, seguimos. Pablo lo contestó. No tenés por qué creerle ni tenés por qué convencerte, pero, digamos, está dentro de la ley. La ley dice que la compañía de seguros, cuando es eso, tiene que pagar esos costos. Le corresponde. Bueno, veremos. 7:45 minutos.
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4: Bueno, muy bien, es la hora 7:47 minutos en el territorio nacional de la República Argentina. 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El gobierno modifica el sistema de control de la AUH. Hay cambios que impactan en los beneficiarios. La medida fue oficializada por la Secretaría de Trabajo, Empleo y Seguridad Social. Los requisitos sanitarios y educativos se podrán validar mediante el intercambio de información entre Salud, Educación y ANSES, lo cual, bueno, es un cruce de datos que realmente me parece importante. En el caso de los menores de hasta 4 años, deben comprobarse los controles sanitarios y el calendario de vacunación obligatorio, en tanto que para los niños y adolescentes en edad escolar también debía acreditarse la asistencia al ciclo lectivo. En los considerando en la normativa, el gobierno cita que se había implementado un mecanismo de verificación automática únicamente para controles sanitarios y de vacunación de los menores hasta 4 años. Se amplió el sistema, tanto de salud como de educación, a todos los beneficiarios de dicha prestación. La principal modificación establece que el cumplimiento de ambas condicionalidades se acreditará de manera automática a través del intercambio de información segura entre el Ministerio de Salud, la Secretaría de Educación, el Ministerio de Capital Humano y la Administración Nacional de la Seguridad Social. La resolución mantiene una vía alternativa para los casos en que la información no esté disponible en las bases oficiales. Bueno, espero que esto funcione, que efectivamente se verifique, que las criaturas tengan su calendario de vacunación, que los chicos en escuela tengan su calendario de vacunación como corresponde, porque nosotros hemos citado mucho sobre esto y venimos trayendo y atravesando serios problemas al respecto de estas cuestiones. En lo que tiene que ver con el tema en debate para el presupuesto, el gobierno vuelve a introducir dos cuestiones que son de permanente cruce político, asignando un 33% menos de lo que piden las universidades para funcionar en 2027, lo cual profundiza el conflicto. Recordemos que las universidades se niegan a ser auditadas, se niegan a rendir cuentas del dinero público que reciben. En el presupuesto enviado al Congreso se asignan 7.3 billones de pesos, cuando los rectores reclaman en conjunto 11 billones de pesos. No contempla lo que se adeuda por la ley de financiamiento universitario y el gobierno responde, dicen que están mal hechos los cálculos que elevan los rectores y que lo que ellos están presentando se ajusta a los hechos de la necesidad de financiamiento. Los voceros gubernamentales, cuando se refieren a la cautelar dictada en diciembre por el juez en lo contencioso administrativo, Martín Cormick, le había ordenado al Ejecutivo cumplir con los artículos 5 y 6 de la ley 27.795. Los rectores denuncian que se dilata el cumplimiento porque los abogados del Estado presentan escritos que impiden el pago de los fondos correspondientes. Franco Bartolacci, presidente del CIN, rector de la Universidad Nacional de Rosario, señor que en algunos cruces en medios metropolitanos ha recibido fuertes, fuertes palizas discursivas, dice: esperamos que avance la sentencia por la cuestión de fondo. Hace unos días presentamos un pronto despacho al juez porque la cautelar está firme y no se cumple. La cuestión en debate a una consideración es la demanda del CIN contra el decreto de Milei que promulgó la ley de fondos pero suspendió su aplicación, es decir, el pago efectivo, aduciendo que no tiene los recursos y no se define la fuente de financiamiento. Bueno, habrá que ver hasta dónde da esto. Por supuesto, las universidades continúan con el tema, los gremios con los paros, las clases abiertas, todo esto que en algún momento que en algún momento realmente fue como una gran hazaña política, ¿no? Es decir, plantarse y decir, bueno, estamos por la educación, estamos por esto, vamos por esto. hay un desgaste en eso, ¿no? Cada vez hay más información, barbaridades perpetradas por organizaciones juveniles de izquierda, tanto acá en Mar del Plata como en otras universidades, empujando y o, podríamos llamarle, combatiendo a aquellos que expresan ideas liberales, lo cual de democrático obviamente no tiene nada. Bueno, como les comenté yo más temprano, Ernesto Sanz parece estar muy activo, estuvo con Luis Novarecio, allí dijo: no descarto ser candidato en un espacio de la UCR, Pro Coalición o el Socialismo. En fin, creo que por ahí, no sé, el PRO para mí ha aceptado que, bueno, que está camino a una disolución, hay una suerte de sálvese quien pueda. Hay datos muy fuertes que dicen que Mauricio Macri no está dispuesto a ser el responsable de que vuelva a haber un gobierno kirchnerista en la República Argentina. Los factores de interés a los que responde Sanz lo están empujando muy duro, ¿no? Habrá que ver si él logra realmente, no sé, hacerse como de un lugar, ¿no? Como de una suerte de espacio frente a todo esto. Brevemente les quiero contar, porque tiene que ver con lo que nos pasa y tiene que ver con el contexto. Cuando vienen, por ejemplo, o traen a Mar del Plata tipos como Rubinstein para hablar de que en 2027 habría que ir a un dólar de 3.035 pesos, ¿no? Las exportaciones mineras argentinas alcanzaron 4.742 millones de dólares en la primera mitad de 2026, el nivel más alto registrado para un semestre desde que existen estadísticas comparables. Un relevamiento conjunto de la Cámara Argentina de Empresarios Mineros y la Bolsa de Comercio de Rosario indica que el número más que duplica el récord previo fijado en 2011 en el pico del ciclo anterior de precios de metales y proyecta una trayectoria que llevaría a ventas externas del sector a 18.500 millones de dólares en 2030 y 35.000 millones de dólares en 2035. El salto exportador es importante. Frente al primer semestre de 2025, las exportaciones crecieron un 75% frente al mismo periodo de 2024, la suba fue del 156%. ¿Qué tiene que ver esto? Bueno, esto tiene que ver con actividad, tiene que ver con trabajo, tiene que ver con creación de recursos. Lo que está lanzado, impulsado y que tiene que ver con justamente todo lo que es exportación implica ciertamente un mayor ingreso de divisas. Un mayor ingreso de divisas aleja cualquier posibilidad de una situación y o ratio que le afecte a la República Argentina en los términos que lo hemos conocido en otros momentos y o etapas de la vida de nuestra nación, con impacto sobre el valor de la moneda y lo que ha significado eso en dejarnos a nosotros en situaciones absolutamente dramáticas, ¿no? Che, hay, bueno, todavía combate en 8 dotaciones de bomberos, un incendio cerca del shopping Avellaneda, un incendio realmente enorme. Otra vez vuelve el tema de Facundo Moyano, creen que rompió la perimetral y se vio con candela Arizaga. Dicen que están investigando videos en un hotel. En paralelo, el abogado que le representa ha pedido que se eliminen las medidas de restricción. Recordemos que el 4 de agosto Candela salió corriendo semidesnuda, porque dicen desnuda, no, la chica tenía puesto un body transparente, en Avenida Libertador al 5400 en el barrio de Belgrano. Se investiga cómo fue la real situación del caso. Hay testimonios de funcionarios policiales que lo complican a Facundo Moyano en este tema, pero bueno, ahí ustedes saben que han pasado cosas, y entre las cosas que han pasado, en fin. ¿Cuánto dura lo de Cayetana? 5. Vamos a compartir un párrafo de lo expresado por nuestra compatriota Cayetana Álvarez de Toledo Peralta Ramos en su condición de diputada del Reino de España, expresándole a Pedro Sánchez Castejón y su banda verdades de puño en relación al tema de Ceuta y la condición hoy, la condición de lo que ocurre hoy en España.
5: Señorías, lo sabían. El CNI alertó el 29 de julio al gobierno y a Marruecos de un asalto masivo. Marruecos dejó abierta la frontera, el gobierno dejó indefensa a Ceuta y Sánchez se fue de vacaciones. Un mes a descansar y a mentir contra el Estado. No voy a especular sobre las razones de su humillante sumisión a Marruecos. Presumen hoy de amor a los saharauis, pero si entregaron
6: el Sáhara. Un momento, señoría, un momento.
5: Ni tampoco sobre el ministro Álvarez.
6: Señoría, un momento. Tengo parado el tiempo, un momento. A ver si hay silencio. Silencio, por favor.
5: Ni tampoco sobre el ministro Álvarez. Tanta condecoración para tan poco coraje. Mi objetivo es hoy otro. Vengo a combatir un mal todavía peor que este gobierno, la resignación. La idea de que Ceuta y, por tanto, España están condenadas. No lo están. Les hago, señorías, una pregunta, la única que importa. ¿Qué estamos dispuestos a hacer si Marruecos vuelve a invadir Ceuta? El gobierno ya ha respondido. Nada. Nosotros respondemos todo. Todo lo que un Estado debe hacer para defender su soberanía, proteger su territorio y garantizar sus fronteras. Primero, decir la verdad. Lo que vemos en Ceuta no es una crisis migratoria, es una invasión. No una invasión convencional, una invasión híbrida. Entre quienes cruzaron, habrá víctimas, claro. Entre quienes los empujaron, no. Y eso desplaza el debate de la inmigración a la soberanía. La cuestión es muy concreta. ¿Puede consentirse que un Estado extranjero abra una frontera española, lance contra ella 70.000 personas y obtenga a cambio impunidad y ventajas políticas? Rotundamente no. Marruecos nos impone un chantaje perverso, o rendidos o desalmados. Quiere hacernos rehenes de nuestros propios principios, pero el dilema es falso. La piedad no obliga a la indefensión, el derecho no impone la rendición. Se lo decimos a Marruecos con autoridad y sin rodeos. Ceuta y Melilla son España. No se negocian, no se comparten, no habrá cosoberanía. Las amenazas pueden ser híbridas, la soberanía no. Y ninguna agresión obtendrá recompensa política, al revés. Tendrá respuesta. Marruecos entiende perfectamente el lenguaje de la firmeza. El problema es que Sánchez solo le habla el dialecto de la sumisión. Segundo, devolución de todos los asaltantes, todos, con expediente individual conforme la ley, pero todos. Sí, también los menores. Un niño utilizado como ariete sigue siendo un niño y precisamente por eso debe volver con su familia para protegerlo. Y para que en Rabat, tomen nota, su chantaje no funciona, ni funcionará jamás. Y no busquen excusas, ni materiales, ni jurídicas. El gobierno presumió de tramitar 609.737 expedientes de regularización en 2 meses y medio. En Ceuta apenas 1.000 triajes en 40 días. Para regularizar si hay Estado y para devolver no. No faltan medios, falta voluntad. Paralicen la regularización masiva y vuelquen esos recursos en Ceuta. ¿Y por qué no pelean en Bruselas? Europa ya fijó el criterio cuando Lukashenko lanzó a miles de personas contra Polonia, Lituania y Letonia. Lo llamó por su nombre, instrumentalización, y aprobó un reglamento que permite acelerar las devoluciones. Aplíquenlo en España. ¿O es que reservamos las defensas para el este y la resignación para el sur? Si cae Ceuta, cae Europa. Tercero, blindar la frontera. Nos da igual que la ministra de Defensa aplauda o no al presidente. Ninguno de los dos defiende como debe a los militares. Hay que otorgar a los desplegados en Ceuta el carácter de agentes de la autoridad y hacerlo ya. Quien protege al Estado debe estar protegido por el Estado. Y ahora, el fondo. Señorías, primero aquí, luego ayer en su televisión particular, el señor Sánchez nos ha lanzado ya 2 veces la misma pregunta. ¿Y qué habría hecho el PP? ¿Habrían disparado? Con 141 muertos hay que ser muy cínico. Su buenismo mata. Mata y arruina. Pero yo le devuelvo la pregunta en sus verdaderos términos, sin eufemismos migratorios. Señor Sánchez, si mañana o el día 20 o dentro de unos meses Marruecos vuelve a invadir Ceuta, ¿ordenará usted el uso legítimo de la fuerza para defender la soberanía nacional?
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4: Bueno, muy bien, continuamos. Es la hora 8:05 minutos en el territorio nacional de la República Argentina. 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Nos mandan una imagen a través del 564-0696. Buen día, embotellamiento frente al casino, calzada reducida, cortado por la dirección de tránsito. Bueno, así que ya saben, si vienen por la costa, pueden hacer un desvío, sigan o traten de no tomar ese tramo, ¿no? Doctor Alejandro Fargosi, buen día, ¿cómo le va?
11: Buen día, ¿cómo está?
4: Bien, bien, aquí estamos, como cada mañana, intentando llevar lo mejor posible esta tarea. Bueno, y queriendo conversar con usted a partir de una serie de fallos que se han ido conociendo en los últimos días, algunos de ellos que llegan con inusitada demora, y que, bueno, yo subí un posteo donde digo que nos toman a todos de idiotas, usé otro término, pero nos toman a todos de idiotas, el fallo de la causa Tiempos Compartidos, donde se le garantizó a Eve Bonafini su impunidad hasta su muerte. Me parece que se lleva un montón de medallas de lo que no debe ser, ¿no?
11: Sí, a mí no me asombra porque este año cumplo 50 años de abogado, así que este tema lo vengo viendo y sufriendo desde hace mucho, con lo cual es una gota más que orada la piedra, pero realmente es algo de un nivel de escándalo, y lo quiero explicar en detalle porque es mucho más simple de lo que parece. Uh-huh. Primero, hay un tema que a veces se lee en el diario, y es qué tipo de delito se imputa. Ahí es donde algunos jueces empiezan a manejar la impunidad. porque según el delito que se impute, hay un mínimo y un máximo de la pena. En este caso se le imputó a todos estos delincuentes el delito de administración fraudulenta en perjuicio de la administración pública. Frase larguísima, pero quiere decir robar nuestro dinero de las arcas estatales, para decirlo en criollo. Uno de los grandes problemas que tenemos los abogados es que hablamos en un subidioma, que se justifica por motivos técnicos, que son como los médicos, ¿no? Que no dicen tos, dicen broncoespasmo. Pero el problema es que cuando eso se lleva al gran público, el gran público lee semejante título y se aburre. Pero además del título, ¿qué es lo que está escondido atrás? ¿Cuál es el máximo y el mínimo de la pena? El máximo son solo 6 años por un señor que nos roba hospitales, seguridad, educación, porque en definitiva, cuando alguien roba dinero público, lo que nos está robando primero es a nosotros, que el dinero público lo pusimos nosotros. Y segundo, nos roba todo eso, nos roba educación, salud, seguridad y otras cosas. Ese es el máximo, que es muy bajo. Y el mínimo es irrisorio, son 2 años. Entonces el juez, o los jueces, según en este caso son los jueces, podemos hasta decir los nombres, por algún misterio nadie los ha dicho, así que lo voy a decir ya antes de olvidarme. Estos son los jueces Adriana Pagliotti, Daniel Obligado y Adrián Grunberg. Pagliotti, Obligado y Grunberg. Bueno, los doctores Pagliotti, Obligado y Grunberg decidieron que las penas por este delito, que está probado, son 60 millones de dólares, calculemos al dólar de hoy, son 90 mil millones de pesos más o menos, impusieron penas abajo de 3 años. Al imponer penas abajo de 3 años, ¿qué están diciendo? Están diciendo, bueno, no es un delito tan grave. Para mí es terriblemente grave, por el monto, por los perjudicados, por la situación de los que cometieron el delito, por el destino que tenían los bienes. Pero bueno, los jueces consideraron que no era muy grave. Y segundo, permitieron, al estar abajo de los 3 años, que la condena sea de ejecución condicional, o sea, no la cumplen. ¿Fue claro?
4: Sí, sí.
11: Trato de ser muy concreto, por supuesto, a esto me escucha un abogado penalista y tiene un ataque de histeria, pero la realidad es que cuando uno lo reduce a su esencia, es una muestra más de la increíble impunidad que existe en la Argentina.
4: Sí, es increíble. Es tremendo en todo sentido, hiere, por supuesto, este es un caso muy notorio. Hay que decir que de los 3 nombrados hay 2 de ellos que en su momento habían sobreseído a Cristina.
11: Sí, exactamente, porque esto no es casualidad. O sea, acá tenemos un problema muy grave y que de alguna manera va a haber que enfrentar. Ahora le digo cuáles son mis ideas, pero tenemos un problema muy grave y es que durante 20 años ha predominado el peronismo kirchnerismo y durante ¿cuántos años van de democracia? Del 73 o...
4: No, del 83.
11: O 70, sí, del 83, perdón. Del 83 a hoy van 43 años. Durante 43 años los jueces básicamente los designa el peronismo, porque sin el acuerdo del Senado no se puede designar un juez, y el acuerdo del Senado dominó la materia de jueces de la Corte hasta hoy y de jueces del Consejo de la Magistratura ahí. ¿Cuál es la idea que tengo yo de este tema? El problema con los jueces, José Luis, es que son totalmente impunes. Totalmente impunes. Grosso modo, hablando de justicia nacional y federal, porque sino, después cada provincia tiene su propio problema, hablando de justicia nacional y federal, que es la cara, por decirlo así, nosotros debemos tener unos 1000 jueces promedio, cada año, más allá de las vacantes, ¿no? Pero digamos, redondimos en 1000 y en total, en 25 años, en 30 años, se han echado 20, 25. Sí. ¿Eso qué demuestra? Demuestra que no tienen sanción. ¿Y por qué no tienen sanción? Porque la política y los jueces son un entramado en el cual los políticos quieren tener jueces amigos para zafar ellos cuando son imputados, y los jueces quieren tener políticos amigos para zafar ellos cuando son imputados. O sea, es una gran tonga de intereses cruzados, que se corta si la Corte, valga el juego de palabras, se cortaría, creo yo, si la Corte empieza a dar el ejemplo y cada vez que revoca una sentencia, que es una animalada, denuncia al juez que firmó una animalada, ante el Consejo de la Magistratura para que sea juzgado y se vea si puede seguir siendo juez. Uh-huh. ¿Y sabe por qué no pasa esto, José Luis? Hay dos clases de personas que están más allá de las leyes en el hemisferio occidental. Y no estoy exagerando, ¿eh? Uh-huh. Uno es el rey de España, que tiene lo que se llama la inviolabilidad. O sea, la persona del rey de España no puede ser tocada por la ley. Los otros son los jueces argentinos, que se ha inventado una teoría que tiene buena intención, que la teoría sabe lo que dice, dice, los jueces no pueden ser juzgados por el contenido de sus sentencias. Sí, suena lindo, y la buena intención en qué radica, en que uno no persiga a los jueces por la forma en que deciden los fallos. Hasta ahí todo va bien. El problema es que con esa teoría, cuando la empieza a exagerar, como ha ocurrido en la Argentina, que se perdona cualquier tipo de barbaridad, lo que termina produciendo es que creo una categoría de gente que no es juzgada por lo que hace. Es como si usted o yo tuviésemos una impunidad total por lo que hacemos trabajando. Es una locura que termina produciendo esto, que es que los jueces pueden hacer lo que se les da realmente la gana sin que les pase nada.
4: Sí, y es muy, a ver, y es una cuestión extendida, ¿no? Yo estoy trabajando en un tema que voy a publicar próximamente en noticiasprotagonistas.com, de un caso que conmovió a Mar del Plata, que fue un fraude de una firma llamada LATIC. La causa está sin cerrar todavía, tiene 17 años, y en el medio hay unos señores que fueron designados como síndicos que se han hecho millonarios. Todo con el consentimiento del juzgado, ¿no? Todo. Todo.
11: Hoy saca una nota, o ayer mejor dicho, sí. Yo la acabo de leer por Twitter, que es un excelente agente de prensa, dicho sea paso. Saca una nota un juez que se llama Paglieri.
4: Sí, he conversado muchas veces con él, integra una red de jueces provinciales, una personalidad muy interesante.
11: Mire usted, y dice una cosa muy correcta el doctor Paglieri, es que el juez tiene que ser responsable si deja prescribir una causa. Uh-huh. Es una locura que no sea... O sea, una causa prescribe y nadie es responsable.
4: Sí. Sí, sí.
11: ¿Por qué el juez y no los abogados? Se lo explico claramente. Porque el abogado del defendido hace todo lo posible para que el defendido zafe. Esa es la función del abogado del defendido. El abogado no está para hacer justicia, está para defender al defendido. Y el abogado del querellante está para defender al querellante. El que pone equilibrio en todo el sistema es el juez. Uh-huh. Por eso el juez gana una fortuna, por eso tiene una jubilación de lujo, por eso tiene una cantidad de ventajas que no tiene ningún otro argentino.
4: Sí, sí. Es bueno, Paglieri,
11: la ventaja de la impunidad.
4: Paglieri, para acompañar en esto que estamos citando ante la audiencia, dice, es urgente una reforma legal nacional y provincial que establezca una regla elemental. Cada vez que se declare extinguida una acción penal por prescripción, el caso debe remitirse al órgano competente para determinar si el incumplimiento de plazo fue provocado o favorecido por la actuación de los magistrados que intervinieron.
11: Claro, sí. Fíjese que no nos conocemos, yo nunca lo escuché hablar, él no habló nunca conmigo, y sin embargo confluimos en el mismo concepto, y es, cuando ocurre algo tan llamativo como que una causa prescribe, como que queda un delito sin sanción, no puede el tema ir a un cajón y morir ahí comido por las ratas dentro de 20 años. Ahí hay que investigar una acción judicial. Porque encima, acá se produce otro fenómeno que vale la pena comentar. Hace muchos años, y no voy a dar nombres porque como esto no se puede probar, terminaría yo denunciado penalmente. Hace muchos años, algunos poquitos jueces inventaron el cobrar un abono, yo le llamo abono, digamos, cobrar una coima mensual por mantener las causas dormidas.
4: Sí.
11: ¿Qué logra al mantener las causas dormidas? Que termina prescribiendo.
4: Sí.
11: Entonces nadie... Es muy difícil cuando uno tiene que probar lo que se llama técnicamente un hecho negativo. ¿Cómo prueba usted que el hombre dejó la causa adormecida? Como no hay ninguna acción, lo que hay es una inacción, es muy fácil de hacer. ¿Se da cuenta?
4: Sí, sí,
11: bueno,
4: sí.
11: Todo esto no tiene sanción en nuestro sistema, por eso lo comparo con la situación del rey de España. Nuestros jueces son inimputables. No, sí. No se nos puede, pero imputables no en el sentido no en el sentido crítico, sino que no se les puede imputar nada, porque inmediatamente empiezan todas las asociaciones judiciales a clamar que ha habido persecución a la independencia del juez, etcétera, etcétera, etcétera.
4: Nada, bueno, hay otro recurso, que es, por ejemplo, aducir cuestiones que están resueltas por la Corte, por ejemplo. Ir a un contencioso que lleva X años y en un momento pedir un ajuste en dólares. Y la Corte ya dijo que no hay ajuste en dólares.
11: Lo que pasa, José Luis, es que todo está muy lindo en el papel, pero cuando uno se pone en la persona de la gente, no mía como abogado, sino de la gente, empezar un juicio que no termina nunca, pagar honorarios que siempre terminan siendo elevadísimos. O sea, cuando uno tira un tema a tribunales, está cayendo en todo lo que es la ineficiencia o las inevitabilidades del sistema. Uh-huh. Un abogado no puede trabajar gratis porque nosotros tenemos que pagar las cuentas, obviamente, uh-huh, para vivir. Y la mayor parte de la gente se amilana, se asusta ante meterse en un juicio. No es lindo estar en un juicio. No, para mí, como abogado, es lo mismo. Pero fíjese, la única vez que estuve en causa propia me di cuenta de lo estresante que es meterse en un juicio. Uh-huh.
4: Sí, sí.
11: Y en los temas penales, a esto agreguémosle lo que ha sido la lucha de esa maravillosa organización que se llama Usina de Justicia. Uh-huh, uh-huh. En los temas penales agréguele el desprecio por la víctima que ha sufrido la Argentina, que ya se ha ido corrigiendo, pero que ha sufrido la Argentina tantos años. Sí, sí. Donde usted no lo tenía como parte de un juicio en el que habían matado a toda su familia, como ha ocurrido, ¿no? Sí. No, el sistema judicial hay que... No sé si darlo vuelta es la frase, pero hay que modificarlo muy profundamente. Sí.
4: Yo lo que observo, que las personas del común, que son con las que más tratamos aquí, no porque nosotros seamos especiales, quiero decir, ¿no?, sino personas que no están vinculadas a la justicia, sí, a la política, tienen muy en claro que el grave drama de la democracia argentina hoy es el sistema judicial.
11: Sí, por eso la imagen es devastadora, sí, la imagen negativa de la justicia es un 90%. Sí, sí. Ahora, cada vez que uno quiere cambiar algo, yo vengo metido en esta lucha con mi propia ineficiencia, ¿no? Tampoco me voy a dar aire de sublimidad, pero vengo en esto hace 40 y pico de años, siempre me entusiasmó no solamente la abogacía, sino cómo organizar a la justicia. Es muy difícil, porque sobre todo los que deciden, que son los políticos, le tienen mucho miedo a los jueces, pero mucho. Porque un juez, en definitiva, y esto vale la pena decirlo, un juez regula nuestra vida desde antes que nacimos y hasta después que morimos. Uh-huh. Yo lo resumo así, creo que ya lo hemos hablado alguna vez, porque un juez puede decir qué se hace con unos embriones congelados, quién nace, quién educa, si está libre o no está libre, qué hace con sus bienes, y después regula el tema de la sucesión. O sea, yo lo resumo con una frase que es para llamar la atención, pero es real. Es el ser más parecido a Dios que hay en la tierra, un juez.
4: Sí, sí, así es. Como siempre, muchísimas gracias por acompañarnos y por ayudarnos a transmitir a la audiencia estas cuestiones que son de imprescindible conocimiento y necesaria reflexión. Alejandro, gracias.
11: Gracias a usted.
4: Bueno, usted es Alejandro Fargosi, diputado nacional, abogado. Tema recurrente, a mí me gustaría que un día en la Argentina la agenda cambie, pero la agenda es la que es, no la que a uno le gusta. Por otro lado, quiero decir algo, porque lo expresé ayer y lo voy a volver a repetir hoy. Sería importante, invito a que recorran y vean la portada digital de Clarín, Nación, Infobae, TN. Está ocurriendo en Argentina, en la provincia de Santa Fe, en la provincia de Santa Fe, pero con epicentro de la ciudad de Rosario, un momento maravilloso, que son los Juegos Suramericanos, donde Argentina está teniendo una actuación destacadísima, una juventud de una enjundia, de una belleza increíble. No hay una portada. Cuesta comprender. Sé que está transmitiendo TIC, sé que D Deportes también está transmitiendo, que lo encontrás por la aplicación de Paramount, que también hay otros canales de streaming, está todo bien. No es que no hay difusión, pero la verdad que este núcleo de medios concentrados de la capital federal, con su agenda aprieta, barrial, ignoren esto, es increíble. 8:21 minutos.
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4: Bueno, muy bien, continuamos, estamos en la 99.9, transitamos esta mañana, se va abriendo, va apareciendo de poquito el sol. Quiero hacer una mención a lo que habíamos compartido en un bloque anterior, ese momento... ese momento que tuvo que ver con las expresiones de Cayetán Álvarez de Toledo. Ustedes saben que el tema sigue, que el tema es muy denso, realmente muy denso, está poniendo realmente en riesgo la democracia española, algo que parecería increíble a esta altura de los tiempos, o bueno, quizás no tanto, ¿no?, dada la intencionalidad y la compañía con la que Pedro Sánchez constituye su armazón política en el poder en España. El que no la está pasando nada bien y la va a pasar peor es Mbappé, porque bueno, se ha dado un tema allí en España, alrededor de Ceuta, en donde los distintos equipos se ha generado una corriente de apoyo a Ceuta. Bueno, ahí se dio una situación donde el equipo del Real Madrid tenía que, digamos, llevar una camiseta sobre la camiseta, y tanto Mbappé como el otro jugador jugador que que ha traído muchos problemas porque tiene una mala relación con la hinchada de Real Madrid, Vinicius Junior, Ibrahima Konate, no exhibieron el mensaje de apoyo a Ceuta que llevaban las camisetas del resto del plantel en la previa del partido entre Elche y Real Madrid por la Liga. Después Mbappé dio una explicación que no le cierra absolutamente a nadie. Allí bueno, se dan un conjunto de situaciones todavía más intensas, porque en el día de hoy hay una publicación que revela que Mbappé es un visitante frecuente de Marruecos, que gusta mucho de estar allí, y además de gustar mucho de estar allí, que bueno, que disfruta mucho de la comida. Y bueno, no sé, de distintas situaciones, que a lo cual tiene todo derecho, por supuesto, ¿no? Lo cierto es que a partir de que los jugadores de Elche y Real Madrid salieron al césped con camisetas blancas con el lema "Todos somos caballas", ante lo cual Mbappé, Konate y Vinicius las lucieron enrolladas hasta casi el pecho, de manera que cortaban el mensaje y se las quitaron antes. Les quemaba llevar puestas esas camisetas. La portavoz del PP en el Congreso, Esther Muñoz, afirmó que le dio bastante vergüenza ajena ver cómo los jugadores del Real cortaron el mensaje de apoyo a Ceuta y se las quitaron antes que el resto. Yo creo que es una cuestión humanitaria, ellos tendrán que explicar por qué. A mí sinceramente me da vergüenza ajena, pero igual a ellos no. Como en el resto de los encuentros de la que fue la sexta jornada de la Liga, los jugadores del Elche y el Real Madrid salieron al césped la noche del martes con camisetas blancas de la Liga, con el Liga "Todos somos caballas", y bueno, ahí empieza todo este tema. La ministra de Educación y Deportes, Milagros Tolón, dijo: "Los valores del deporte nunca se tienen que perder". Le manifestó a los periodistas a las puertas del Congreso que no había visto las imágenes. Dijo: "Es una decisión personal", es decir, por supuesto, el gobierno español está en el tema de, yo diría, algo peor que bajar el tono, ¿no? Está en el tema de encontrar o ver cómo justifica y cómo aísla de la crítica interna y del enojo interno la cuestión que tiene que ver con el rol de Marruecos en este tipo de situaciones. Esto está pasando por allí. Esto se da en paralelo con otra situación que se está viviendo en Barcelona y en Valencia, en la cual, digamos, la situación climática está, cuando todavía no se han curado los dolores de la anterior Dana, en una situación climática dificilísima. Ayer una persona que venía circulando en auto en Barcelona fue arrastrada por las aguas.

0: todo llevaría a pensar que va a ser desactivada en las próximas horas. Lo cierto es que en la localidad de Olivela, en la provincia de Barcelona, un hombre falleció, fue arrastrado por el agua cuando estaba en el interior de su vehículo. Hay una mujer desaparecida, lo cual lleva a pensar que, bueno, que nada, que en algún momento se corroborará y que otra vez se trata de una situación de destino trágico. Y bueno, nada, en Valencia obviamente las personas están muy, pero muy atemorizadas. En particular en lo que se llama la región del Barranco del Pollo, dicen que se dio un momento de muchísimo miedo, cayeron unos 95 litros por metro cuadrado en una hora en esa zona, y más allá de que están las críticas al respecto de que todo lo que debió hacerse para mejorar la infraestructura no ha ocurrido debidamente, bueno, se dan otras cosas que, bueno, ahí vemos, ¿no? En definitiva, que España está en un marasmo, realmente en un marasmo. Y siempre digo lo mismo, quedó visibilizado el otro día con este compatriota nuestro que se fue en el 2000, el banderillero, que encontró ese momento, ese oxímoron que lo vinculó a través de la pasión por Franco Colapinto y por la bandera argentina. Pero vos te das cuenta que hoy hay mucha gente que está atrapada en un lugar complicadísimo frente a todo esto. Bueno, seguimos en un instante, nos ponemos en hora con el corte, es la hora 8:32 minutos, 564-0696 es la línea para que te pongas en contacto con nosotros.
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0: Bueno, muy bien, continuamos. Va asomando el sol, che, le va ganando la neblina de la mañana, en fin. Diego Velar, buen día, ¿cómo le va?
8: ¿Qué tal? ¿Cómo le va?
0: Bien, bien, aquí estamos. Ayer el secretario Scott Bessent fue muy enfático ante una comisión del Senado norteamericano y dijo el tema no es si el presidente Milei es amigo del presidente Trump, el tema es que Argentina es un amigo y un aliado imprescindible de Estados Unidos en el continente sudamericano. Qué definición, ¿no?
8: Sí, no hay duda que el vínculo está funcionando muy estrecho. Creo que la característica está más ligada a la vinculación personal que a lo estratégico con los estados, que tiene que ser el objetivo de una relación permanente, ¿no? Nuestra relación es con Estados Unidos, debe ser con Estados Unidos y no con una

0: administración en particular.
1: Sí, bueno, eso es lo, ese es el deber ser, ¿no? Después vienen las cuestiones personales, me parece que siempre influyen.
0: Claro, la característica de, del mundo de Trump es la vinculación personal, ¿no? O sea, él ha hecho un foso con sus aliados más importantes a partir del no sometimiento o la no adhesión de jefes de Estado y presidentes a su figura personal. Es una característica de arbitrariedad que caracteriza a esta etapa de la política exterior norteamericana. Yo creo que se está agotando este periodo y que el próximo presidente americano va a tener una gran tarea de recomposición de las alianzas y del orden mundial para salir del caos en el que hoy estamos viviendo.
1: Bueno, sin ninguna duda está todo como descontrolado, ¿no? Arabia Saudita ayer comunicó que prácticamente ha paralizado sus operaciones petroleras, no tiene realmente cómo defenderse frente al ataque de los hutis, es más, creo que están en estas horas pidiendo desesperadamente ayuda a Israel para contener la situación, y por lo tanto, bueno, esto está generando un caos que lo llevó a Trump a decir una mentira, ¿no? Que el aumento del precio del combustible en Estados Unidos es consecuencia de la acción ucraniana contra las refinerías rusas.
0: Sí, bueno, lo que pasa es que las declaraciones del presidente Trump, continuas, varias por día, contradictorias entre sí, están en el origen de este caos, ¿no? O sea, el lugar de mayor responsabilidad ordenador del mundo, que es Washington. Yo tuve el privilegio de ser dos veces embajador en Estados Unidos, estudié en Estados Unidos, nunca me imaginé que íbamos a tener un caos semejante, ¿no? Esto cualquier cosa menos un nuevo orden mundial. El nuevo orden mundial habrá que dejarlo para más adelante, por lo decir, en eso el rol del que ocupa la Casa Blanca no es neutral. Lo mismo pasa por el otro lado en Beijing, ¿no? Uh-huh. Claro que en Beijing, con todas las diferencias de sistémicas que tenemos, sí. Pero no se genera caos desde Beijing, ¿no? El lugar donde se genera y se incrementa el caos permanentemente es desde Washington. Eso es totalmente anormal, lo digo como un admirador de la sociedad americana. Creo que esto va a haber, mejor dicho, no es que va a haber, hay una reacción a un año y medio de esta gestión caótica del presidente Trump. Vemos una gran reacción, incluyendo, todo indica que el 3 de noviembre, que va a ser la elección de medio término, va a confirmarse este disgusto de la mayoría de la opinión pública americana con la actual administración.
1: Bueno, una elección a la que se llega con un predicamento casi de la época de los conservadores en la Argentina o de la Formosa de hoy, ¿no? Si votan por mis candidatos tendrán $5,000 de premio. Inédito.
0: Bueno, esto también es una cosa que nunca imaginamos que un presidente podía decirlo, ¿no? Lo asociamos a una situación rarísima, ¿no? No puede ser de otra forma. Lo que pasa es que ya hemos ido naturalizando este tipo de cosas, que él publique en su aplicación en redes, esta Truth Social, un mapa de Estados Unidos incluyendo a Canadá, a México, a Groenlandia, y lo último que hizo fue incorporar Islandia. Lo protestó oficialmente el gobierno islandés, por eso, donde había escrito que Islandia era parte de los Estados Unidos. Por eso yo creo que en esto hay que separar nuestra causa nacional Malvinas de las declaraciones, los dichos o las acciones del presidente Trump. Creo que eso no nos ayuda, y nosotros tenemos que mantener muy claramente nuestra estrategia permanente en Malvinas, diferenciándolas de estas declaraciones o de estas cosas, sino poner a Malvinas en la misma ola que el 51 Estado Canadá, o que la ocupación de Groenlandia o Islandia, o el canal de Panamá, diciendo no podemos permitir ese manoseo.
1: No, bueno, ahí el entusiasmo de tuiteros y otras yerbas en redes con respecto de los dichos de Trump es muy poco serio, digamos. Dice eso como mañana dice lo contrario, digamos. La verdad que Trump en esto es un groucho marxista esencial, tiene unos principios, pero mañana perfectamente puede tener otros, digamos.
0: Claro, bueno, pero por eso, como es una señal de estos tiempos, y estamos tan involucrados en esto, ¿no? O sea, estamos tan metidos en la era trumpista, tenemos que tener cuidado porque la era trumpista yo creo que se está acabando, ¿no? Lo que no quita que nosotros no tengamos que tener, por supuesto, la proyección de futuro, de entender que no importa quién sea el próximo presidente americano, puede ser demócrata o puede ser republicano, y nosotros tenemos que seguir adelante con una muy buena relación, pero entendiendo que nuestro eje, curiosamente lo dijo el presidente, a mi juicio su mejor discurso, que fue el de la cadena nacional, puso eje en el Atlántico Sur por primera vez, y en la proyección antártica, que es el gran sentido de Malvinas. Malvinas no es una causa nacional aislada de ese contexto. Ahora, entendiendo que el Atlántico Sur como eje es un océano compartido con Brasil y con Uruguay. No somos los dueños del Atlántico Sur. Es una política de centrar la geopolítica argentina en el Atlántico Sur, es entender la vinculación central con Brasil, con Uruguay, acordar con Chile la proyección pacífica, que si bien nosotros somos atlánticos, yo estoy hablando de Brasil, de Uruguay y de Argentina, los tres nos proyectamos por la importancia del Pacífico en este momento en la vinculación con Chile. Es decir, hay toda una geopolítica argentina muy importante para nosotros, que es el eje de cómo miramos al mundo. Desde esa visión vemos la relación con Estados Unidos, con China, con la Unión Europea, pero es desde nuestra integración regional. Este eje hoy no existe, está puesto por primera vez en el discurso, y hay que entender que Malvinas significa todo eso, ¿eh? No es un hecho aislado.
1: No, por supuesto, pero bueno, creo que en esto el gobierno... debe haber alguien que entiende ahí trabajando detrás de bambalinas, seguramente del cuerpo diplomático, porque está muy bien enfocado el tema. No es ni la consecuencia del trapo después del partido, ni es la consecuencia de Trump. Me parece que sí encontraron la oportunidad.
0: Lo que hay que entender que la sábana con la consigna las Malvinas son argentinas, o los dichos de Trump, hay una visibilización, es decir, del hecho Malvinas como quizá no existió nunca en términos colectivos. Nunca el mundo se enteró tanto de que las Malvinas son argentinas si no hubiera sido por nuestra selección enarbolando ese pedazo de sábana, que es lo que era, en el campo de juego.
1: Como dirían los franceses, el trapo, ¿no?
0: Claro, pero ese hecho tuvo esa significación de visibilización. De esa visibilización, yo creo que hay una oportunidad, no oportunismo, hay una oportunidad ahí. Parece que el presidente la usó bien, era el momento para hacerlo, especialmente frente a la ausencia durante 3 años de este eje tan importante de política exterior.
1: Sí, por supuesto que sí. No, y está buenísimo. También me parece muy oportuno la presentación que hizo ayer la Fundación Apolo sobre el tema del doble rasero de las compañías pesqueras gallegas, ¿no? Si vamos a aplicar la norma para el petróleo, también hay que sentarse con los españoles
0: bueno,
1: a decirles...
0: Pero son las consecuencias del discurso. El discurso tiene consecuencias que van mucho más allá. Esa cadena tiene consecuencias que van más allá del texto del discurso, pero implicaría, en su verdadera extensión, un cambio muy profundo de política.
1: Sí, indudablemente. Se han abierto...
0: Hagamos de cuenta... que se amiga, hay un cambio de gobierno en Inglaterra y se le pasa el enojo al presidente Trump y dice todo lo contrario a lo que dijo. Entonces, que vamos a suprimir esta política, ¿no? De ninguna forma, miremos lo que ocurrió en Venezuela. Se suponía que había todo un eje durante 20 años de antichavismo y resulta ser que terminó Trump arreglando con el chavismo y hoy la mejor presidenta después del presidente Milei, pero ahí nomás es Delcy Rodríguez.
1: Sí, una locura. Bueno, como siempre, Diego, gracias por acompañarnos en esto, es muy amable.
0: No, por favor. Un gusto a disposición de usted.
1: Bueno, este era Diego Guelar, ex embajador argentino, conversando de estos temas. Sí, acá alguien me apunta, es la primera, a ver, esto es así, el Departamento de Estado, dio luz verde a la operación militar que fortalece los lazos de la defensa con Argentina, 4 helicópteros UH-60L Black Hawk, equipo relacionado con el gobierno por un valor estimado de $40 millones, con un tope de $140 millones. Esto se suma a las adquisiciones que se están haciendo para reequipar a las Fuerzas Armadas de nuestro país. El pedido incluye 2 motores T-700GE-701D fabricados por la rama aeroespacial de General Electric, utilizado también en helicópteros de ataque como el Apache, una larga de equipos, larga lista de equipos que Washington clasifica como no mayores, sistema de referencia de rumbo, actitud, transponder de identificación, amigo-enemigo, etcétera, etcétera. En principio se habla de que esto sería el inicio de un lote que podría llegar, digamos, a las 20 unidades de los míticos Black Hawk. 8:46 minutos.
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1: Bueno, es la hora 8:48 minutos, transitamos esta mañana, ya ahora más abierta, más luminosa de la ciudad de Mar del Plata. Entre las cuestiones del día de hoy, bueno, está todo aquello que rodea la presentación del Presupuesto Nacional 2027, las cuestiones que tienen que ver con la nueva ley de defensa, etcétera. Che, hay un documento muy interesante hoy publicado, un trabajo de Alberto Amato, está publicado en la página de TN, dice: el día que la CIA le pidió ayuda a la NUCE para que Allende no asumiera en Chile, y la respuesta que permaneció décadas en secreto. ¿Cuánto hay de aquella época, no? Bueno, está en línea Mati Suay, analista político internacional. Mati, buen día, ¿cómo estás?
10: Buen día, gracias por tenerme nuevamente.
1: No, por favor, gracias a vos por acompañarnos en este tramo de la mañana, en la 99.9. Mati, tenemos una situación doble al respecto de una misma situación. Está la temporada 5 de Fauda, que aborda dentro de su estructura de relato los momentos del horrible pogromo del 7 de octubre de 2023. Ayer Lior Ross, uno de sus creadores, quien interpreta a Dorón, preguntado al respecto de por qué tenía la visión que tenía de los palestinos, dijo: bueno, si quieren otra visión, que los palestinos hagan la suya. Pero me parece a mí, ¿no? No, se cortó, chicos. ¿Se cortó? Veamos si lo podemos recuperar. Mati Suay es un analista político internacional, yo continúo un poco con la explicitación. hay un documental que se presentó, este documental que se presentó en Europa, se presentó en Cannes, un documental al que le dieron una distinción. ¿Lo recuperamos a Mati? Bueno, te recuperamos. Decía, bueno, el otro tema es este documental que, bueno, que recibió como una suerte de mención, que algunos presentan como si fuera un premio importante, el documental NASA, que lleva una visión hecha por realizadores israelíes en donde literalmente acusan fuertemente a las fuerzas de defensa de Israel. Quería tu análisis, lectura de todo esto.
10: Bueno, mira, son en realidad dos cosas diferentes y no dos caras de una misma moneda. Son porque Fauda, primero que nada, la controversia está por la parte de la ficción versus el dolor real. Uh-huh. Es decir, tenés personajes ficticios que están frente a un trauma histórico real, doloroso y en proceso de cicatrización que no sabemos cuántos años va a llevar. Eso por un lado. Después tenés el debate sobre la exposición del material, que es tan horrendo y tan gráfico, a pesar de que está escrito de que si no quiere verlo, hace clic uh-huh. acá y pasa para adelante las escenas más horrendas. Así me dijeron, yo todavía no llegué a ello. Y después tenés el clima internacional polarizado, en el cual hay un aleum realmente importante anti-israelí en todo el mundo. Y también eso se traduce a las manifestaciones culturales, que hoy en día ya compran menos y menos cosas que se hacen en Israel, a menos que se ataque a Israel, como en el documental NASA, y ahí están todos contentos. Eso sí se aplaude. Uh-huh. Y después está la última, digamos, controversia, que viene a ser el enfoque en la venganza, como que la serial se critica que no se hable sobre el conflicto mismo, sino que se concentra en el dolor por las pérdidas de los seres queridos y una sed de venganza, cuando en realidad lo principal es desarmar al Hamás para que una cosa así no vuelva a repetirse. Y claro que hay sed de venganza, pero no quiere decir que las decisiones estén tomadas. Según eso, esa es parte de todas las controversias de Fauda, que realmente es una serial de entretenimiento, pero que está metiendo cosas muy reales y muy recientes.
1: He visto todas desde la primera. A mí me parece de una calidad extraordinaria. Nunca está exenta de crítica a la propia. Otra vez. Qué día difícil, ¿eh? Veníamos bárbaros. A ver si podemos cerrar esto. Nos quedan unos minutos todavía. Ustedes saben que estamos hablando de esto. Fauda es la quinta temporada. Está batiendo récord de audiencia en el mundo. La serie desde su primera, desde la primera emisión, siempre tuvo, digamos, ahora sí estamos. Bueno, te decía, Mati, más allá de las interrupciones, pido disculpas, la verdad que no sé qué está pasando con esto. Yo he visto todas y a mí siempre me asombró, me llama la atención, que tiene siempre un sesgo crítico hacia el propio Estado de Israel y hacia los propios servicios de seguridad. No es neutra con respecto de eso.
10: Israel es un país, a pesar de todos los cambios que han habido y de las protestas, un país totalmente liberal y democrático. Y en todas las seriales siempre había un sesgo crítico, para acá o para allá, como quieras. Nunca me voy a olvidar que después de la Primera Guerra del Líbano, del año 82, se hizo una película que se llamaba A Dos Dedos de Sidón. Estaba producida por el propio ejército de Israel y que era una película totalmente crítica contra el ejército. Hoy en día ya esas cosas no se hacen, pero a pesar de todo, la libertad de expresión es total, y es lo que tal vez gente no entiende, de que en Israel hay todo tipo de gente y todo tipo de ideas, y cuando hablan en forma despectiva del sionismo y eso, no entienden que hay sionistas de derecha, centro, izquierda, religioso, no religioso, hay todo tipo de miradas y de cosas dentro del marco de un país pluralista y democrático, y eso la gente lo tiene que saber.
1: Uh-huh. Bueno, en esa idea tenemos estas conversaciones en líneas generales, ¿no? Uh-huh. Al respecto de eso, ¿cómo surge, por ejemplo, una posición como la de estos dos jóvenes realizadores de este film que presentan como documental, que inclusive está llevando a que alguna gente pida que les quiten la nacionalidad israelí? que uno de ellos diga tengo miedo de volver y le contesten sí, haces bien en tener miedo. Bueno, hay una efervescencia muy grande ahí, ¿eh?
10: Bueno, la verdad que en cuanto a ese documental yo no lo vi, pero está dentro del marco. Primero que nada, el director es Yuval Abraham, tiene una historia larga de hacer tanto manifestaciones como cortos y como todo, y son todos al estilo de demonizar el lugar donde nació. O sea, ahí no, por eso te digo, es un país totalmente libre en el cual en Israel un poco se confunden, lo llaman gente de extrema izquierda, no tiene nada que ver con extrema izquierda. Hay mucha gente que...
1: Bueno, encima estamos sin tiempo. Vamos a intentar esto mañana o el lunes, a ver si podemos estar en una línea confiable y poder tener una charla a fondo. Yo les quiero terminar de reflejar esto, es una situación extremadamente controversial en todo sentido. Creo que la humanidad todavía no sabe ni tiene registro suficiente de lo que fue el pogromo del 7 de octubre de 2023. Yo llegué justamente a ese capítulo ahora, es un capítulo que empieza mostrando un texto que lo muestra en hebreo, también en árabe y en inglés, porque está teniendo mucha audiencia en países árabes esta quinta temporada. Particularmente países como Líbano, Jordania, porque también hay un error que es considerar a todo el universo del llamado mundo árabe como una sola unidad. Esta situación viene de largo, pero en los últimos 40 años ha tenido el sesgo de la presión y la construcción perniciosa del clero iraní en este sentido. Les quiero decir, y sí, dice la advertencia, que se pueden evitar esos dos capítulos, son el 6 y el 7, y que la serie igual tiene un hilo de continuidad cuando pasas directamente al capítulo 8. Yo vi una partecita, todo eso es tremendo porque está lejos de lo que cualquier ser humano de bien podría siquiera atravesar en su imaginación. La perversidad de lo que ocurrió ese día es infinita. Es infinita. Pero bueno, en este momento es la hora 8:57 minutos. Ayer hubo declaraciones por América 24 del gobernador de Salta. Tipo curioso el gobernador de Salta. Va, se sienta, actúa como si fuera amigo del gobierno. Después sale, hace declaraciones en tono absolutamente contrario, expresamente con una gran negatividad. Habla de que se acorta el tiempo, de que esto así no va más. Discurso peligroso. Nunca hay que olvidarse que el gobernador salteño era la persona que había recibido en su casa de campo al fundador y presidente del Banco Macro. Habían, como grandes amigos que eran, habían tenido una gran reunión ese día que Brito dijo: yo voy a tripular mi helicóptero, y al tripular su helicóptero se tragó un cable de alta tensión y fue el último día de su vida. Ese día habían estado como grandes amigos, ¿no? El Banco Macro, cuyo presidente actual, también Jorge como su padre, es presentado como un expectable candidato a presidente, ¿no? Había ido en helicóptero a la residencia privada del gobernador de Salta. Mucha intimidad, ¿no? Mucha intimidad. Bien, 8:58 minutos.
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18: Concejal Diego García. Diego, buen día, ¿cómo le va?
19: Hola, ¿qué tal? Buen día, José Luis. Presentamos un proyecto para crear un programa municipal de recupero de costos, los costos prehospitalarios o los traslados que se hacen con el SAME, con el 107, con las ambulancias que recorren la ciudad. El año pasado el SAME intervino 11.000 veces, mandó alguna ambulancia por situaciones de, bueno, que necesitaban algún tipo de asistencia. La mitad fueron por accidentes en la vía pública. Dentro de esos accidentes por la vía pública, bueno, casi su totalidad tiene que ver con los accidentes de tránsito. Mover una ambulancia de alta complejidad, las famosas ambulancias UTI, tiene un costo aproximado de 390.000 pesos. ¿De dónde surge ese dato? El costo que elevó el municipio, lo dividimos por la cantidad de intervenciones que hizo, te da un costo aproximado de 390.000 pesos. Insisto con esto porque es un dinero importante que invierte el municipio todos los días, cada vez que una persona sufre alguna lesión en un accidente o siniestro vial. Cuando uno paga el seguro obligatorio, ya el seguro cubre los gastos, según como dice la ley, que es bien descriptiva, dice los gastos sanatoriales, o sea, los gastos hospitalarios de esa persona que fue lesionada. Entendemos nosotros que dentro de esos gastos también incluyen el traslado. Cuando una persona tiene un accidente de tránsito, el municipio envía la ambulancia, después se lleva a alguno de los hospitales provinciales, con esos gastos también deberían ser cubiertos por la propia aseguradora. Esto no tiene ningún costo para el usuario, cualquiera de nosotros que tenemos, uh-huh, y tenemos la obligación de contratar un seguro contra tercero, deberían estar cubiertos. Pero bueno, hay que armar todo un programa para recuperar ese costo, esos gastos que tenemos. Esa es la iniciativa y esperemos que prospere.
1: Sí, la verdad que sí, porque es interesante en este sentido, ir colocando las cosas en su lugar. Llevó muchos años, por ejemplo, que los hospitales públicos pudieran cobrarle a aquellos que tenían una cobertura de salud, una prepaga, ¿no?
19: Sí, exactamente. Bueno, hoy tomamos como ejemplo a Liga, que tiene todo un servicio dedicado a poder cobrar tanto las horas sociales, las personas que muchas veces utilizan el servicio público, uno puede declarar esa hora social y el servicio le cobra la hora social, como también lo hace con las aseguradoras, estos gastos hospitalarios que surgen a partir de algún tipo de lesión. La verdad que es un dinero importante, ese dinero después se vuelca dentro de lo que es el salario de los trabajadores de la salud del hospital, de Liga. Lo tomamos porque de verdad hay un trabajo exhaustivo, toda una formación en cuanto a recuperar, y podría ser un ejemplo para ser utilizado a nivel municipal. Nosotros entendemos que ese dinero, son alrededor de entre 2.000, 4.000, 6.000 millones de pesos, porque la verdad que el dato o la cifra se modifica según la cantidad de intervenciones, ¿no? Muchas veces cuando una persona tiene alguna lesión en la calle, uno piensa que todos tienen el seguro al día y que todos lo hacen como corresponde, pero bueno, muchas veces nos hemos encontrado que las personas fueron atropelladas o siniestradas por algún otro vehículo que no tiene el seguro. Pero la verdad que entre 2.000 y 6.000 millones de pesos se podrían recuperar. Para tener una cifra, la inversión que se piensa hacer durante todo el año 2026 para terminar el SEMA de Batán es alrededor de 600 millones de pesos. Uh-huh. Pongo un ejemplo para poder volver a recuperar ese dinero y volcarlo nuevamente en la salud pública municipal. O sea, estamos hablando de un dinero importante, casi el 10% de lo que está presupuestado en la Secretaría de Salud. Nuestra idea es, si se recupera, se vuelve a reinvertir, es un dinero que se lo podría ahorrar el municipio, bueno, y igual ser volcado en tecnología, en mejor infraestructura para los centros de salud barriales, ¿no? Esa es la idea.
1: Sí. Ahora, el otro día surgió una charla, ¿no? Hablaba con gente que me preguntaba por este, por el otro, por aquello, digo, qué importante es ocuparse de las cosas de carácter concreto, ¿no? Porque todo esto está frente a las narices de todos nosotros, de toda la vida.
19: Sí. Sí, sí, sí. Aparte, insisto con esto, me parece que nosotros, todos los que conformamos el Consejo Deliberante, tenemos que trabajar en cosas positivas para la ciudad. No importa el lugar que nos toque, si estamos en la oposición o somos del oficialismo, me parece que esto le va a servir al municipio. El municipio necesita, por supuesto, mejorar sus cuentas. Es un dinero que se puede recuperar. Tenemos ejemplos de que como decía recién, del hospital, uh-huh, que lo está haciendo. Bueno, hay que poner la ingeniería municipal con el personal que se tiene, capacitarlo, uh-huh, y empezar a trabajar sobre esto. Para esto, por supuesto, necesita lo básico, que es tener la información, los datos de la persona, el número de póliza, el número de patente de los vehículos que intervienen en un siniestro. Eso se puede conveniar, se puede hacer con la Fiscalía General, se puede firmar también un convenio con el hospital, que muchas veces tiene esos datos, y a partir de ahí reclamar. Tenés 3 años para hacer el reclamo de ese tipo de siniestros. Eso es lo que marca la ley. La ley 24.449, que es la ley de tránsito, donde estipula justamente el recupero de este tipo de costos. Sería un gran aporte a las arcas municipales, sí, claro, y sobre todo a la Secretaría de Salud.
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3: Doctor Alejandro Fargosi, buen día, ¿cómo le va?
4: Buen día, ¿cómo está? A mí no me asombra porque este año cumplo 50 años de abogado, así que este tema lo vengo viendo y sufriendo desde hace mucho, con lo cual es una gota más que orada la piedra, pero realmente es algo de un nivel de escándalo, y lo quiero explicar en detalle porque es mucho más simple de lo que parece. Uh-huh. Primero, hay un tema que a veces se lee en el diario, y es qué tipo de delito se imputa. Ahí es donde algunos jueces empiezan a manejar la impunidad, porque según el delito que se impute, hay un mínimo y un máximo de la pena. En este caso se le imputó a todos estos delincuentes el delito de administración fraudulenta en perjuicio de la administración pública. Frase larguísima, pero quiere decir robar nuestro dinero de las arcas estatales, para decirlo en criollo. Uno de los grandes problemas que tenemos los abogados es que hablamos en un subidioma, que se justifica por motivos técnicos, que son como los médicos, ¿no? Que no dicen tos, dicen broncoespasmo. Pero el problema es que cuando eso se lleva al gran público, el gran público lee semejante título y se aburre. Pero además del título, ¿qué es lo que está escondido atrás? ¿Cuál es el máximo y el mínimo de la pena? El máximo son solo 6 años por un señor que nos roba hospitales, seguridad, educación, porque en definitiva, cuando alguien roba dinero público, lo que nos está robando primero es a nosotros, que el dinero público lo pusimos nosotros. Y segundo, nos roba todo eso, nos roba educación, salud, seguridad y otras cosas. Ese es el máximo, que es muy bajo. Y el mínimo es irrisorio, son 2 años. Entonces el juez, o los jueces, según en este caso son los jueces, podemos hasta decir los nombres, por algún misterio nadie los ha dicho, así que los voy a decir ya antes de olvidarme. Estos son los jueces Adriana Pagliotti, Daniel Obligado y Adrián Grunberg. Pagliotti, Obligado y Grunberg. Bueno, los doctores Pagliotti, Obligado y Grunberg decidieron que las penas por este delito, que está probado, son 60 millones de dólares, calculemos al dólar de hoy, son 90 mil millones de pesos, más o menos, impusieron penas abajo de 3 años. Al imponer penas abajo de 3 años, ¿qué están diciendo? Están diciendo, bueno, no es un delito tan grave. Para mí es terriblemente grave, por el monto, por los perjudicados, por la situación de los que cometieron el delito, por el destino que tenían los bienes. Pero bueno, los jueces consideraron que no era muy grave. Y segundo, permitieron, al estar abajo de los 3 años, que la condena sea de ejecución condicional, o sea, no la cumplen. ¿Fue claro? Sí, sí. Trato de ser muy concreto, por supuesto, a esto me escucha un abogado penalista y tiene un ataque de histeria, pero la realidad es que cuando uno lo reduce a su esencia, es una muestra más de la increíble impunidad que existe en la Argentina.
1: Sí, es increíble. Es tremendo en todo sentido, hiere. Por supuesto, este es un caso muy notorio. Hay que decir que de los 3 nombrados, hay 2 de ellos que en su momento habían sobreseído a Cristina.
4: Sí, exactamente. Pero esto no es casualidad. O sea, acá tenemos un problema muy grave, y que de alguna manera va a haber que enfrentar, ahora le digo cuáles son mis ideas, pero tenemos un problema muy grave, y es que durante 20 años ha predominado el peronismo kirchnerismo, y durante ¿cuántos años van de democracia? Del 73 o...
1: No, del 83.
4: O 70, sí, del 83, perdón, del 83 a hoy van 43 años. Durante 43 años... los jueces básicamente los designa el peronismo, porque sin el acuerdo del Senado no se puede designar un juez, y el acuerdo del Senado dominó la materia de jueces de la Corte hasta hoy y de jueces del Consejo de la Magistratura ahí. ¿Cuál es la idea que tengo yo de este tema? El problema con los jueces, José Luis, es que son totalmente impunes. totalmente impunes. Grosso modo, hablando de justicia nacional y federal, porque si no, después cada provincia tiene su propio problema, hablando de justicia nacional y federal, que es la cara, por decirlo así, uh-huh. Nosotros debemos tener unos 1,000 jueces promedio cada año, más allá de las vacantes, ¿no? Pero digamos, redondimos en 1,000, y en total, en 25 años, en 30 años, se han echado 20, uh-huh. 25. Sí. ¿Eso qué demuestra? Demuestra que no tienen sanción. ¿Y por qué no tienen sanción? Porque la política y los jueces son un entramado en el cual los políticos quieren tener jueces amigos para zafar ellos cuando son imputados, y los jueces quieren tener políticos amigos para zafar ellos cuando son imputados. O sea, es una gran tonga de intereses cruzados, que se corta si la corte, valga el juego de palabras, se cortaría, creo yo, si la corte empieza a dar el ejemplo y cada vez que revoca una sentencia, que es una animalada, denuncia al juez que firmó una animalada ante el Consejo de la Magistratura para que sea juzgado y se vea si puede seguir siendo juez. Uh-huh. ¿Y sabe por qué no pasa esto, José Luis? Hay dos clases de personas que están más allá de las leyes en el hemisferio occidental. Y no estoy exagerando, ¿eh? Uh-huh. Uno es el rey de España, que tiene lo que se llama la inviolabilidad. O sea, la persona del rey de España no puede ser tocada por la ley. Los otros son los jueces argentinos, que se ha inventado una teoría que tiene buena intención, que la teoría sabe lo que dice, dice, los jueces no pueden ser juzgados por el contenido de sus sentencias. Sí, suena lindo. Y la buena intención, ¿en qué radica? En que uno no persiga a los jueces por la forma en que deciden los fallos. Hasta ahí todo va bien. El problema es que con esa teoría, cuando la empieza a exagerar, como ha ocurrido en la Argentina, que se perdona cualquier tipo de barbaridad, lo que termina produciendo es que creo una categoría de gente que no es juzgada por lo que hace. Es como si usted o yo tuviésemos una impunidad total por lo que hacemos trabajando. Es una locura que termina produciendo esto, que es que los jueces pueden hacer lo que se les da realmente la gana sin que les pase nada.
1: Sí, y es muy... A ver, y es una cuestión extendida, ¿no? Yo estoy trabajando en un tema que voy a publicar próximamente en noticiasprotagonistas.com, de un caso que conmovió a Mar del Plata, que fue un fraude de una firma llamada Latic. La causa está sin cerrar todavía, tiene 17 años, y en el medio hay unos señores que fueron designados como síndicos que se han hecho millonarios. Todo con el consentimiento del juzgado, todo.
4: Hoy saca una nota, ayer mejor dicho, sí. Yo la acabo de leer por Twitter, que es un excelente agente de prensa, dicho sea paso. Saca una nota un juez que se llama Paglieri.
1: Y he conversado muchas veces con él, integra una red de jueces provinciales, una personalidad muy interesante.
4: Mire usted, y dice una cosa muy correcta el doctor Paglieri, es el juez tiene que ser responsable si deja prescribir una causa. Uh-huh. Es una locura que no sea... O sea, una causa prescribe y nadie es responsable.
1: ¿Sí? Uh-huh.
4: ¿Por qué el juez y no los abogados? Lo explico claramente, porque el abogado del defendido hace todo lo posible para que el defendido zafe. Esa es la función del abogado del defendido. El abogado no está para hacer justicia, está para defender al defendido. Y el abogado del querellante está para defender al querellante. El que pone equilibrio en todo el sistema es el juez. Uh-huh. Por eso el juez gana una fortuna, por eso tiene una jubilación de lujo, por eso tiene una cantidad de ventajas que no tiene ningún otro argentino.
1: Sí, sí.
4: Es bueno, Paglieri, la ventaja de la impunidad.
1: Paglieri, para acompañar en esto que estamos citando ante la audiencia, dice, es urgente una reforma legal nacional y provincial que establezca una regla elemental. Cada vez que se declare extinguida una acción penal por prescripción, el caso debe remitirse al órgano competente para determinar si el incumplimiento del plazo fue provocado o favorecido por la actuación de los magistrados que intervinieron.
4: Claro, fíjese que no nos conocemos, yo nunca lo escuché hablar, él no habló nunca conmigo. Y sin embargo confluimos en el mismo concepto, y es, cuando ocurre algo tan llamativo como que una causa prescribe, como que queda un delito sin sanción, no puede el tema ir a un cajón y morir ahí comido por las ratas dentro de 20 años. Ahí hay que investigar una acción judicial. Porque encima, acá se produce otro fenómeno que vale la pena comentar. Hace muchos años, y no voy a dar nombres porque como esto no se puede probar, terminaría yo denunciado penalmente. Hace muchos años, algunos poquitos jueces inventaron el cobrar un abono, se le llama abono, digamos, cobrar una coima mensual por mantener las causas dormidas.
1: Sí.
4: ¿Qué logra al mantener las causas dormidas? Que termina prescribiendo.
1: Sí.
4: Entonces nadie... Es muy difícil cuando uno tiene que probar lo que se llama técnicamente un hecho negativo. ¿Cómo prueba usted que el hombre dejó la causa adormecida? Como no hay ninguna acción, lo que hay es una inacción, es muy fácil de hacer. ¿Se da cuenta?
1: Sí, sí,
4: bueno,
1: sí.
4: Todo esto no tiene sanción en nuestro sistema, por eso lo comparo con la situación del rey de España. Nuestros jueces son inimputables. No se nos puede, pero imputables no en el sentido, no en el sentido crítico, sino que no se les puede imputar nada, porque inmediatamente empiezan todas las asociaciones judiciales a clamar que ha habido persecución a la independencia del juez, etcétera, etcétera, etcétera.
1: No, bueno, hay otro recurso que es, por ejemplo, aducir cuestiones que están resueltas por la corte, por ejemplo. Ir a un contencioso que lleva X años y en un momento pedir un ajuste en dólares. Y la corte ya dijo que no hay ajuste en dólares.
4: Lo que pasa, José Luis, es que todo está muy lindo en el papel, pero cuando uno se pone en la persona de la gente, no mía como abogado, sino de la gente, empezar un juicio que no termina nunca, pagar honorarios que siempre terminan siendo elevadísimos. O sea, cuando uno tira un tema a tribunales, está cayendo en todo lo que es la ineficiencia o las inevitabilidades del sistema. Un abogado no puede trabajar gratis porque nosotros tenemos que pagar las cuentas, obviamente, para vivir. Y la mayor parte de la gente se amilana, se asusta ante meterse en un juicio. No es lindo estar en un juicio. No, para mí, como abogado, es lo mismo. Pero, fíjese, la única vez que estuve en causa propia me di cuenta de lo estresante que es meterse en un juicio.
1: Sí,
4: y en los temas penales, a esto agreguémosle lo que ha sido la lucha de esa maravillosa organización que se llama Usina de Justicia. En los temas penales agréguele el desprecio por la víctima que ha sufrido la Argentina, que ya se ha ido corrigiendo, pero que ha sufrido la Argentina tantos años.
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3: Diego Velar, buen día, ¿cómo le va?
7: ¿Qué tal? ¿Cómo le va? No hay duda que el vínculo está funcionando muy estrecho. Creo que la característica está más ligada a la vinculación personal que a lo estratégico con los estados, que tiene que ser el objetivo de una relación permanente, ¿no? Nuestra relación es con Estados Unidos, debe ser con Estados Unidos y no con una administración en particular.
1: Sí, bueno, ese es el deber ser, ¿no? Después vienen las cuestiones personales, me parece que siempre influyen.
7: Claro, la característica del mundo de Trump es la vinculación personal, ¿no? O sea, él ha hecho un foso con sus aliados más importantes a partir del no sometimiento o la no adhesión de jefes de Estado y presidentes a su figura personal. Es una característica de arbitrariedad que caracteriza a esta etapa de la política exterior norteamericana. Yo creo que se está agotando ese periodo y que el próximo presidente americano va a tener una gran tarea de recomposición de las alianzas y del orden mundial para salir del caos en el que hoy estamos viviendo.
1: Bueno, sin ninguna duda está todo como descontrolado, ¿no? Arabia Saudita ayer comunicó que prácticamente ha paralizado sus operaciones petroleras, no tiene realmente cómo defenderse frente al ataque de los hutis. Es más, creo que están en estas horas pidiendo desesperadamente ayuda a Israel para contener la situación, y por lo tanto, bueno, esto está generando un caos que lo llevó a Trump a decir una mentira, ¿no? Que el aumento del precio del combustible en Estados Unidos es consecuencia de la acción ucraniana contra las refinerías rusas.
7: Sí, bueno, lo que pasa es que las declaraciones del presidente Trump, continuas, varias por día, contradictorias entre sí, están en el origen de este caos, ¿no? O sea, el lugar de mayor responsabilidad ordenador del mundo, que es Washington. Yo tuve el privilegio de estar dos veces embajador en Estados Unidos, estudié en Estados Unidos, nunca me imaginé que íbamos a tener un caos semejante, ¿no? Esto cualquier cosa menos un nuevo orden mundial. El nuevo orden mundial habrá que dejarlo para más adelante. Por lo decir, en eso el rol del que ocupa la Casa Blanca no es neutral. Lo mismo pasa por el otro lado en Beijing, ¿no? Uh-huh. Claro que en Beijing, con todas las diferencias sistémicas que tenemos, sí. Pero no se genera caos desde Beijing. El lugar donde se genera y se incrementa el caos permanentemente es desde Washington. Eso es totalmente anormal. Lo digo como un admirador de la sociedad americana. Creo que esto va a haber, por hecho, no es que va a haber, hay una reacción a un año y medio de esta gestión caótica del presidente, sí, sí, Trump. Vemos una gran reacción, incluyendo, todo indica que el 3 de noviembre, que va a ser la elección de medio término, va a confirmarse este disgusto de la mayoría de la opinión pública americana con la actual administración.
1: Bueno, una elección a la que se llega con un predicamento casi de la época de los conservadores en la Argentina o de la Formosa de hoy, ¿no? Si votan por mis candidatos tendrán $5,000 de premio. Inédito.
7: Bueno, esto también es una cosa que nunca imaginamos que un presidente podía decirlo, ¿no? Lo asociamos a una situación rarísima, ¿no? No puede ser de otra forma. Lo que pasa es que ya hemos ido naturalizando este tipo de cosas, que él publique en su aplicación en redes, esta Truth Social, un mapa de Estados Unidos incluyendo a Canadá, a México, a Groenlandia, y lo último que hizo fue incorporar Islandia. Protestó oficialmente el gobierno islandés, por eso, donde había escrito que Islandia era parte de los Estados Unidos. Y por eso yo creo que en esto hay que separar nuestra causa nacional Malvinas de las declaraciones, los dichos o las acciones del presidente Trump. Creo que eso no nos ayuda. Y nosotros tenemos que mantener muy claramente nuestra estrategia permanente en Malvinas, diferenciándolas de estas declaraciones, sí, o de estas cosas, sino poner a Malvinas en la misma ola que el 51 estado Canadá, o que la ocupación de Groenlandia o Islandia o el canal de Panamá, y que sí. No podemos permitir ese manoseo.
1: No, bueno, ahí el entusiasmo de tuiteros y otras yerbas en redes con respecto de los dichos de Trump es muy poco serio, digamos. Dice eso como mañana dice lo contrario, digamos. La verdad que Trump en esto es un groucho marxista esencial. Tiene unos principios, pero mañana perfectamente puede tener otros, digamos.
7: Claro, bueno, pero por eso, como es una señal de estos tiempos, y estamos tan involucrados en esto, ¿no? O sea, estamos tan metidos en la era trumpista, tenemos que tener cuidado porque la era trumpista yo creo que se está acabando, ¿no? Lo que no quita que nosotros no tengamos que tener, por supuesto, la proyección de futuro, de entender que no importa quién sea el próximo presidente americano, puede ser demócrata o puede ser republicano, y nosotros tenemos que seguir adelante con una muy buena relación.
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0: Buenos días, ¿cómo están? Bienvenidos a la 99.9, a Marca Deportiva Radio. Estamos comenzando esta jornada, este día, jueves 17 de septiembre, con una temperatura, ojo, todavía no en los niveles que vamos a tener. No hay que confiarse mucho tampoco, sobre todo a la mañana. Viste, hay que darle tiempo a que la temperatura vaya entrando en calor también, justamente, y haciendo un juego de palabras. El último registro que tenemos con el cielo despejado es de 6 grados 3. 2,9 la sensación térmica. O sea, no está para andar como ya a los 20 grados. Está bastante fresco. Pero la humedad está en un 100%. Tuvimos una neblina también en el principio del día, que ya levantó, por suerte. 1019.6 la presión, medida en hectopascales, viento noroeste a 19 kilómetros en la hora. El inicio de 4 días donde la temperatura va a estar encima de los 20 grados de máxima. De máxima, siempre hay que aclarar, porque la gente parece que le decís 20 grados y está todo el día 20 grados. No. 20 la máxima, al mediodía, seguramente, a la tarde, cuando empieza a bajar el sol, ya esa temperatura no está. Y las mínimas están en 4 grados para hoy, que era fresco. Mañana 9 grados, un poco mejor. 8 para el sábado, 11 para el domingo. Pero hoy lo que sí vamos a tener es un cielo plenamente despejado, según se indica a través del Servicio Meteorológico Nacional. Pero en estas horas hemos tenido de todo. La verdad que tantas cosas que sintetizarlas en un solo programa va a ser un verdadero desafío. Desde este lado, ¿no? En definitiva, tuvimos el clásico, tuvimos nuevamente una fiesta de básquetbol, porque gracias a Dios, lo primero que tenemos que destacar es que no hubo incidentes. Primer punto específicamente importante de este partido que se jugó ayer en el Polideportivo. Era muy importante que eso no pase, porque veníamos de un antecedente negativo. Después, lo que se vio en la cancha, una diferencia notable, sobre todo en la efectividad. La jerarquía de los jugadores que tienen el plantel Peñarol le van a dar un plus a lo largo de la temporada de Liga Nacional. Porque estamos hablando de jugadores no solamente de mucho recorrido, porque mucho recorrido hay muchos jugadores en la Liga Nacional, sino mucho recorrido ganador. Que eso era lo que nos llamaba la atención al principio del mercado de pases que había hecho Peñarol. Traerlo a Vega, a Giorgetti, desde un Boca protagonista, desde un Boca campeón en la temporada anterior de la Basketball Champions League Américas, campeón de liga, jugadores que estaban en un muy buen momento, Vega capitán de Boca en su momento también. Y sumarle a eso todo el contexto que se fue armando, la continuidad de Thornton, de Basualdo, de Pérez Tapia, de Guerra, que habían sido de los mejores de la campaña anterior, uno decía, bueno, Peñarol va a tener herramientas para poder trabajar los partidos y para tratar de, por lo menos, tener un contexto interesante para la Liga Nacional. Pero ayer, particularmente, en este partido clásico, no le dio opción alguna de principio a fin del partido a Quilmes. Impuso los quilates el equipo de Ramela por sobre los de Saborido, que además tiene un equipo que todavía está armando Saborido. Decíamos, es un riesgo jugar este tipo de partidos cuando vos estás poniendo primera en la pretemporada. Estás arrancando a armar un equipo y te meten un partido importante en el medio. Porque es obvio que los amistosos hoy en el análisis tienen un condimento emocional para toda la gente que fue al polideportivo, de las dos hinchadas, de cantar, de gritar, de alentar, de gastar al de enfrente. Después, bueno, los de Peñarol más contentos, los de Quilmes menos contentos, pero de tener al equipo jugando un clásico. Ese es un contexto, el del hincha. El análisis que puede ver el hincha que quizás alguno de Quilmes entienda el contexto del partido y diga, bueno, vamos a ver cómo sigue funcionando el equipo. Y hay otro que debe estar hoy rompiéndose a veces y dice, este año nos va a ir mal porque mira cómo jugó el equipo. Está jugando ante un equipo que seguramente va a aspirar a estar arriba entre los primeros puestos, no digo primero del primero al cuarto, primero al octavo de la Liga Nacional. La Liga Nacional que va a ser durísima por la cantidad de equipos que se han armado muy bien otra vez para esta temporada. Pero digo, la lectura del contexto es bastante distinto para cada uno. El entrenador, los entrenadores, además sacan sus propias conclusiones de toda esta historia. De lo que tienen, de lo que han trabajado bien, de lo que todavía no sale bien y de lo que necesitan. Ahora, en ese contexto que planteamos, un partido que termina en el primer tiempo, primeros 20 de los 40 minutos que se jugaron, con un 14-0 en la comparativa de triples, desmedido lo de Peñarol, meter 14 triples en 20 minutos es una locura, y poco frecuente lo de Quilmes también, que no pudo anotar un triple hasta casi finalizando el tercer cuarto. Después aparecieron algunos más, de Elías, de Alonso, el primero fue de Dubancet, pero le costó horrores a Quilmes encontrar el aro, nunca habían entrenado en el polideportivo, todavía, y Peñarol todo lo contrario, parecía estar el que tiraba la embocaba, es más, creo que triples, Basualdo fue el único que no embocó, me parece, porque el resto tiraron todos y todos, algunos metieron los que ingresaban desde la banca, hubo rotación, todos probaron y pusieron jugadores que tienen en la banca y que quizás no van a tener tantos minutos, qué sé yo, ayer jugó Gonzalo Amann, jugó el chileno Estuardo, jugó Chapero, bueno, tuvo una rotación completa. En Quilmes también, más allá de ver a sus nuevos jugadores en cancha, jugó Labrador, Marfil, Dominella, cuando el partido, Labrador y Marfil ya sobre el final del partido, cuando ya estaba todo definido. Pero Quilmes también había que ver el funcionamiento, un interesante Beamer, un tipo con carácter, con actitud, con voluntad, y además técnicamente bueno, comprometido en cierto punto con la defensa, un tipo que se está metiendo en el equipo de a poco. Ni que hablar de Rafinha, de Rafael Albertón Rodríguez, el interno de 2,14 metros que llegó el lunes, y el miércoles le dijeron tener que jugar el clásico de la ciudad. El tipo estuvo, tiene lo que nos referenciaban a nosotros, movimientos interesantes en la pintura. Va a ser muy distinto el contexto de Liga Argentina a lo que enfrentó en el día de ayer los jugadores que tiene Peñarol, por la calidad, por la experiencia y por la altura. Es muy probable que sea el tipo más alto de la cancha en el 100% de los partidos de Liga Argentina. No hay pivots tan altos en la Liga Nacional, en la Liga Argentina, perdón. Entonces tiene que ver cómo lo aprovecha. Pero fue una interesante carta de presentación de Rafinha. Bien Beamer, bien Manu Alonso, el base, pero todavía le falta funcionamiento, eso es una realidad. Y enfrentarte con un equipo que tiene las herramientas que tiene Peñarol, bueno, era un riesgo que salió de la manera que salió. Fue 95-64, 31 puntos de diferencia, que fue más o menos además la diferencia que se manejó durante ya del segundo cuarto en adelante. Fueron 20, 25, 30, así anduvo todo el partido, no hubo mucho partido en realidad, pero bueno, también le sirvió a los entrenadores para sacar conclusiones, que creo que ese es el aspecto más destacable de toda la historia dentro del campo. Después afuera, bueno, tener el contexto, el folclore de vivir un clásico siempre es importante e interesante. Pero también pasaron otras cosas que tenemos que hablar, por supuesto, porque el contexto del deporte de Mar del Plata es realmente, no voy a decir infinito porque sería un montón, pero prácticamente infinito, porque ayer tuvimos un gran día en cuanto a cosecha de medallas para Mar del Plata en los Juegos Suramericanos que se están disputando en Santa Fe. Hubo un poco de todo. Hablábamos por la mañana de la medalla que obtuvo Ken Kubada en los 10.000 metros por eliminación, medalla de plata. Después le tocaba el turno, mientras estábamos terminando el programa, a Alma Coleta Espada, otra marplatense que en el stand-up paddle, en la prueba técnica, el stand-up paddle técnico, ocupó también un lugar de privilegio, terminó segunda, medalla de plata para ella. Le fue realmente muy bien a todo el equipo argentino, ganaron 4 medallas de oro, anduvieron muy bien realmente. Y bueno, en cuanto a Mar del Plata, lo que le tocó fue tener una representante como Alma Coleta Espada, que ganó la medalla, por supuesto, de plata, como mencionábamos. El día siguió y las medallas estaban a la orden del día. Increíble, destacadísimo, histórico tercer puesto, medalla de bronce en el triatlón sprint para Thiago Muñoz, para el marplatense, notablemente emocionado después de ese logro. No lo podía creer cuando cruzó la meta en el tercer lugar. Y después fue todo emoción, estaba la familia, no suele competir con la familia cerca, pero bueno, fue un gran logro, realmente un gran logro, y bueno, se celebró como tal, y al final del día, en el último día de actividad de la natación, compitió Guido Buscaglia en la final de los 50 libres, terminó séptimo, ganó la medalla de bronce Grassi, Santiago Grassi, y le tocó la última de las postas de este torneo, una posta complicada también, los 4x100 combinados mixto, damas y caballeros en escena, y Argentina ganó la medalla de plata. Matías Chailiu formó parte de esa cuarteta y logró su cuarta medalla. 3 de bronce, 1 de plata, todas a través de la posta. Pero la natación argentina, en líneas generales, fue lo más prolífico que tuvo el medallero argentino hasta el momento. Un medallero que, por suerte, sigue acumulando y acumulando méritos desde diferentes deportes. Ayer, insisto, fue un día intenso. Hablábamos del remo con Clara Galfré y con Guadalupe Salas, que terminaron cuartas, se quedaron sin medalla. También jugó Belén Enríquez con Brenda Churín en el beach volley. Van a jugar hoy por el quinto puesto. Jugó la selección femenina de voleibol, indoor, ¿no? Por supuesto, con Morena Chiapero, y perdieron contra Chile. Hoy tienen que jugar contra Venezuela, un partido clave en esta idea, en la aspiración de ser protagonista y de pelear por las medallas. Están jugando, están compitiendo en una zona única. Bueno, hoy es un día un poco más tranquilo, eso es una realidad, por suerte. Vamos a tener un poco más de calma respecto de las presencias de nuestra ciudad, pero bueno, de a poquito empezaremos a entrar en la segunda semana y todavía nos queda un largo desarrollo de toda esta historia, ¿no? Ya estamos camino a otros grandes protagonistas. Lo vamos a tener a Matías Del Olio en escena ya en las próximas horas. El viernes tiene programada su competencia, mañana. Vamos a tener al atletismo, que va a empezar a ser otro de los deportes con un enorme protagonismo, y esperemos que con buenos resultados también. El atletismo empieza el martes de la semana que viene. Ahí tenemos 7 representantes de Mar del Plata, todos con aspiraciones de buenos resultados. Y, por supuesto, las medallas que se empiezan a acumular. Dijimos, empezó de a poquito con las medallas de la natación, apareció Ken Kubada, doble medalla de plata, y de a poquito empezaron a aparecer otros grandes protagonistas. Bueno, los vamos teniendo a todos en buen tiempo y haciendo méritos destacados para seguir adelante y para tener, por supuesto, un buen trabajo en el contexto de estos Juegos Suramericanos de Santa Fe. Pero pasan otras cosas. Ayer se terminó de designar toda la fecha del torneo federal, del regional amateur. Van a jugar otra vez todos el domingo. Cuando digo todos, hablo de los 4 equipos que representan a la ciudad en estas competencias, con distintos objetivos. Alvarado es local con Olimpo por el número 1 de la fase regular y por tratar de quedar en un lugar donde el cruce no le sea tan oneroso en cuanto al viaje correspondiente y posterior. Kimberley buscando el triunfo en Bahía Blanca, que le dé la clasificación. Complicadísimo el panorama, pero si gana es muy probable que esté adentro. Y Círculo Deportivo por la permanencia, en realidad por seguir con vida, porque en caso de que se le den los resultados, el mejor de los panoramas es jugar un desempate con Sol de Mayo, mano a mano, por ver quién desciende. Partido no apto para personas con problemas cardíacos, porque ese va a ser terrible, puede ser terrible. Te jugás todo en 90 minutos, todo el año de trabajo y el prestigio del club, claramente. Bueno, y además de eso, se juega el domingo también Deportivo Norte Quilmes por el Regional Federal Amateur, que va a ser otro punto importante. Ayer hubo asamblea en Alvarado para hablar de la situación económica. Dentro del contexto de lo que hay, de lo que tienen y de los problemas económicos que tiene el club, quedaron conformes con la manera en la cual se pudo abrir un poco el debate sobre los gastos del club, que es algo que debería suceder cotidianamente, espontáneamente, cada cierta cantidad de tiempo. No sé cuánto es recomendable, por supuesto, pero cada tanto habría que poner en blanco sobre negro, en negro sobre blanco, el los números del club. ¿Vieron cuando algún club viaja y decide poner en sus redes sociales cuánto gastó de todo? Hasta te ponen las frutas que consumieron los deportistas, ¿no? Gastamos tanto de frutas para la gente, tanto de comida, tanto de alojamiento, tanto de micro. El viaje nos salió en total esta plata. Entonces, el hincha tiene noción del esfuerzo que estás haciendo. Bueno, acá pusieron todos esos números a disposición de los hinchas que concurrieron a la Asamblea Extraordinaria. Y bueno, empezar a debatir, ¿cómo hacemos? Porque esto, ya saben a futuro que tienen un viaje por delante, la semana que viene, no dentro de dos meses, la semana que viene van a tener que viajar, no saben el destino porque depende del cruce que te toque, y después van a tener la siguiente semana, primer fin de semana de octubre, abrir el estadio. Por lo tanto, también ya saben que ahí tienen un costo operativo que tienen que afrontar. Bueno, todo eso ir proyectándolo y decir, bueno, movámonos para conseguir que esto no sea tan doloroso y tan penoso. De eso se trata. Bueno, vamos a estar hablando un poquito de toda esa situación también, por supuesto, aquí en el aire de la 99.9. Hoy empezó a ser oficial, en realidad ya los tiene, pero no los había publicado, las primeras incorporaciones de Unión para la Liga Argentina de Básquet. Tal como veníamos sosteniendo, Patricio Piñero, el hermano menor de Faca, Piñero, jugador de la Liga Nacional de muchísima trayectoria y ascendencia, hoy en Ferro. Bueno, Coco Piñero, su hermano más chico, que es más chico pero ya es grandecito, y de diferentes experiencias, viene a jugar el básquet de Chile. Bueno, se suma a Unión. Para él era importante estar en Mar del Plata, volver a Mar del Plata después de un tiempo largo dando vueltas por diferentes lugares. Bueno, volver a estar en tu ciudad, volver a estar con tu familia, ir a tu casa después de los partidos, del entrenamiento, parece una pavada, pero para los jugadores a veces es muy importante poder vivir eso por lo menos una temporada. Arregló números y se queda en Unión. Digo se queda en Unión porque él estaba entrenando, utilizando las instalaciones de Unión para entrenarse, ¿no? De manera individual, mientras negociaba, porque el club le permitía eso y para Coco también era importante. Y también ha contratado y ha sumado al plantel a un interesante valor que también tiene experiencia en Unión Vecinal, por ejemplo, que venía jugando con Kimberley lo que fue la Liga Provincial, buscando el pase al Federal, que es Joaquín Cabrera, otro jugador más que interesante que va a formar parte de este plantel de Unión. Y en la próxima semana va a llegar el extranjero. Vieron que hablando con Juan Aquino, fue en su momento, nos decía, hoy es más barato contratar a un extranjero que algunas piezas nacionales. Bueno, han contratado al canadiense congoleño. Es rara la mezcla, pero es canadiense de origen africano, tiene la doble nacionalidad, es congoleño también, se llama Eric Kiwi y tiene una larguísima trayectoria que también lo llevó en varias ocasiones a jugar en el básquet argentino. Conoce muy bien el básquet argentino. Es más, estuve chateando por Instagram con él, habla en castellano lo más bien, el canadiense congoleño, así que va a estar aquí. Se suma a Guillermo Navarro, ya tiene dos extranjeros, el panameño, el base que tuvo la temporada pasada y que también tiene contrato. Así que de a poco Unión toma forma. Siguen buscando, necesitan un jugador más. En la pintura, por lo menos, el resto lo van a completar con los jugadores del club. Sí, más allá de Mica Montoya, de Juan Ibaras, está Thiago Flossi, con quien arreglaron también la continuidad. Piñero, Cabrera, Kiwi, Corroto, otro de los jugadores juveniles, y el resto todos juveniles del club, para completar el plantel. Pero tiene una base profesional, que esto no sabíamos si lo iba a poder hacer o no finalmente Unión. Bueno, lo está haciendo. Después tuvimos todo lo que pasa en el plano nacional e internacional. Ingolotti como figura para que Atlético Tucumán deje afuera al campeón de la Copa Argentina. El equipo tucumano le ganó en los penales a Independiente Rivadavia y pasó a semifinales. En penales también, y finalmente Palmeiras pudo sacarse de encima de una durísima Liga Deportiva Universitaria de Quito en lo que es la Copa Libertadores. Y Estudiantes, este durísimo Estudiantes, qué difícil que es Estudiantes, bueno, le ganó 1-0 a Corinthians y se metió en semifinales. Por ahora, de un lado, Palmeiras Fluminense, todo Brasil. Del otro lado, tienen que jugar hoy Flamengo Independiente del Valle. Pueden darse tres brasileños y un argentino en la conclusión de este torneo, ¿no? Ya de la Copa Libertadores. Y en Sudamericana quedó afuera el Santos. El Santos había anunciado la contratación de Felipe Coutinho, jugador de extraordinaria trayectoria, técnicamente extraordinario también, y se quedó afuera con el Mineiro por penales. Y se quedó afuera, por supuesto, de las semifinales de la Sudamericana, donde ha pasado el plantel después de todo lo que cargó y todo Neymar allá en Santos, bueno, el equipo de Eduardo Domínguez al final se terminó quedando con el pasaje a la siguiente rueda, ¿no? Hoy tenemos un poquito más de fútbol internacional, pero ya conclusión de la semana, últimos que clasifican en definitiva a la instancia decisiva de esta historia, ¿no? Bueno, eso y mucho más, porque se consagró campeón Messi de nuevo de la Copa de Campeones en la Major League Soccer, llegó a los 100 goles con la camiseta del conjunto rosa del Inter Miami, se peleó con los comisionados de la MLS también, están todas, ¿viste? Tenés novedad de Messi para donde vos quieras apuntar. En definitiva, estamos en la semana de Copa Davis también, ya estamos mañana, se hace el sorteo de Copa Davis y empieza el duelo con Turquía. Bueno, es una semana agitadita, en todo orden y sentido, y por eso vamos a ir rapidito a la pausa. 10:26, la hora en estos momentos en la ciudad, estamos acompañándote hasta el mediodía, hasta la hora 12 en el aire de la 99.9. Ya venimos.
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0: Bueno, 10:29 la hora en estos momentos en la ciudad de Mar del Plata, en una jornada que por ahora viene a pleno sol, irá levantando de a poquito esta temperatura que tenemos en la ciudad de Mar del Plata, que bueno, a esta altura siempre actualizamos a la hora 10 específicamente, cada una hora y piquito en realidad, nos permite actualizar la información del servicio meteorológico. Tenemos 9 grados 4, 6 grados 4 de sensación térmica. Todavía no estamos en ese clima primaveral que esperamos para estos 4 días, pero vamos de a poquito, de a poquito. Bueno, ayer, como te decía, se jugó el clásico, se volvió a jugar el clásico marplatense, una verdadera fiesta del básquet que no debemos perder, que debemos cuidar. Todos los que forman parte, sobre todo los de la tribuna, que ayer se comportaron para poder vivir esa fiesta, porque si no, por unos pocos inadaptados, como pasó la última vez, te quedás con la imposibilidad de disfrutar de un espectáculo deportivo del nivel que tiene Mar del Plata, ¿no? Con este Peñarol-Quilmes-Quilmes-Peñarol. Pero para hablar un poquito de lo que fue el partido, de las sensaciones y de este primer partido en realidad todavía transitando la pretemporada de los dos equipos, está en línea Sebastián Saborido, el entrenador de Quilmes. Sebastián, ¿cómo está? Buenos días, lo saluda Rodrigo Di Vito.
1: ¿Qué tal, Rodrigo?

0: después el tema del juego, pero fue una fiesta, la verdad que la gente lo vivió de una manera increíble, las dos tribunas colmadas, con su folclore, con nada, creo que como vos dijiste, se recuperó una fiesta del básquetbol para Mar del Plata y para también para el país, porque es un clásico, lo mira todo el mundo, así que desde ese lugar, increíble, y creo que lo disfrutamos fuertemente, digamos. Obviamente después está el análisis de lo que pasó en la cancha, en donde nos costó mucho, pero bueno, como te digo, realidades distintas y mucho por trabajar, sobre todo para nosotros.
1: Sí, está claro, pero bueno, también está claro que hay una diferencia notable de presupuesto, de armado, de experiencia, jugadores que estaban en cancha, lo que contrató Peñarol también, son jugadores elite hoy para el básquet argentino, pero dentro de ese contexto era un partido que servía también, porque los pone a prueba de una manera muy interesante en un momento que sabemos que no es el ideal, pero cuando tenés una prueba de este tipo las conclusiones te desbordan, ¿no? Tenés un montón de cosas que ya podés empezar a ver de lo que necesita, de lo que está bien y de lo que está mal en el equipo, porque obviamente también haces cosas bien en ese contexto, ¿no?
0: Sí, por supuesto. A ver, hay una diferencia muy grande, sobre todo en lo físico. Yo creo que Peñarol jugando a este nivel de eficiencia que jugó ayer, no me cabe duda, estar entre los cuatro mejores de la liga, ¿no? Porque sinceramente jugaron de una manera increíble y con una eficiencia muy alta, y obvio que esto también nos puso prueba a nosotros de cuántas cosas tenemos que seguir mejorando y trabajando para competir, ¿no? Son, como te digo, objetivos distintos, realidades diferentes, los fichajes de la Liga Argentina, que son menos que los de la Liga Nacional, más allá de la jerarquía del presupuesto.
1: Claro.
0: Te soy sincero, no esperaba tanta diferencia, pensé que íbamos a poder estar un poco mejor, pero también creo que salió a la luz el tiempo de trabajo de cada equipo, que nosotros, por ejemplo, Rafinha llegó el lunes y tuvo un solo entrenamiento con el equipo y todavía no aprendimos a jugar con él. Bueno, hay un montón de cosas, pero que ninguna es un atenuante, son todas cosas que notamos para trabajar de cara al 10 de octubre, que es nuestro objetivo.
1: Claro, bueno, sí, parece lejos y no tan lejos a la vez esa fecha, y tiene que ver un poco también en este contexto, Sebastián, con empezar a probarlos en cancha, ¿no? Algunos jugadores, como el caso de Bimmer, que más allá de sus capacidades técnicas mostró una actitud en un clásico interesante, lo propio de Rafinha, ¿no? Que teniendo tan poco tiempo de entrenamiento con sus compañeros, de estadía en el país, estuvo en cancha y, según lo que me contaban de los entrenamientos y lo que vimos ayer, empieza a mostrar cosas interesantes antes, poniéndolo después en el contexto de la Liga Argentina, donde tiene que ser un pivot dominante por su altura y por su envergadura en sí mismo, ¿no?
0: Sí, por supuesto, y como te digo, nosotros también tenemos que aprender a jugar con esa característica de jugadores, ¿no? Claro. Porque después hay que hacerle llegar el balón y hay que trabajar para eso, inclusive en algunas cuestiones que estamos empezando a trabajar, el corrimiento de Pablo al puesto del 4, en donde nosotros creemos que él nos puede dar, más allá de su característica y que siempre ha podido jugar en la posición del 5 en la Liga Argentina, creo que nos puede dar cosas también en el 4. Nada, estamos en un proceso de construcción. Y estas pruebas, yo creo que son, insisto, obviamente que no es el clásico por ahí el lugar para decir son pruebas positivas por una cuestión del contexto, pero nosotros hoy salimos a las 13 horas de viaje para enfrentarnos mañana con Racing de Chivilcoy en otro partido de alto handicap, con un equipo que también está muy bien armado para la Liga Nacional, y son pruebas interesantes para ir desandando el camino de la construcción.
1: Claro, sí, bueno, a mí me parece que está buenísimo eso, porque te estás enfrentando a dos equipos que se han armado ahora. Lo de Racing de Chivilcoy es un plantelazo que, si llega a funcionar estimativamente como uno prevé, tiene que ser protagonista también de la liga, sin duda alguna. Y a pesar de que está en un periodo de construcción, estos partidos te dejan un montón de cosas más por ahí que si te enfrentás con un equipo de menor nivel, donde vos podés imponer un poco más por la jerarquía de tus jugadores lo que estás trabajando, ¿no? Por ahí puede, no sé si es lo ideal, pero por ahí te puede servir más, ¿no? Todo este tipo de rivales en esta etapa.
0: Sí, yo considero que es bueno enfrentarse con jugadores de jerarquía y que jueguen a otra velocidad y a otro nivel, para vos medirte y para también saber por dónde

0: cuál el camino, ¿no? Yo creo que es importante, insisto, por ahí a veces el resultado te deja un gusto amargo, pero yo estuve mirando algunos de los amistosos que se jugaron, por ejemplo, Atenas con San Isidro, que jugaron San Isidro, un equipo que viene de ser finalista, mantuvo la base y está armado para ascender, digamos, en la Liga Argentina, y el segundo tiempo, un poco como nos pasó a nosotros, le costó competir, ¿viste? O sea, hay diferencias cuando te enfrentás con esos rivales, pero son buenas pruebas. Yo considero que hay que abstraerse un poco del resultado y tratar de ponerse fino en el análisis para saber qué es lo que tenés que ir mejorando.
1: Claro, sí. Yo hablaba al principio del programa del análisis y del contexto que tiene el hincha, y el análisis y el contexto que tienen los entrenadores. Leandro Ramela también, del contexto del partido, de lo que jugaron, de lo que pueden dar y de lo que están preparando, porque en realidad ustedes están preparando un equipo que tiene que jugar de determinada manera o tratar de jugar de esa manera, y están en ese proceso. Hablando de eso justamente, y todas las piezas ya contratadas, no solamente contratadas, sino entrenando bajo sus órdenes, de eso que pergeñó en la cabeza, porque cuando uno arma el plantel piensa en una característica de jugador, una personalidad de jugador, para empezar a armar un equipo de determinadas características, se empieza a encontrar eso que inicialmente en su cabeza estaba planteado a través del entrenamiento, en la cohesión del grupo también, que es otro aspecto fundamental y que va de la mano de la cohesión deportiva, ¿no?
0: Nos podemos quedar con lo que vimos anoche, obviamente, pero llevamos solo 3 semanas de trabajo, con la llegada de Rafael Rodríguez el lunes, y nosotros empezamos a ver cosas interesantes en todos los sentidos, tanto en lo química, en la química del equipo, como en el colectivo, y estamos contentos con cómo estamos trabajando. Creo que ayer el equipo, incluso más allá de todo, en la derrota que íbamos sufriendo durante, o la pequeña derrota parcial del partido de ayer, el equipo mostró carácter y en todo momento intentó competir, y eso ya es un factor interesante para lo que es la Liga Argentina, que vos sabés que te tenés que presentar a competir siempre si querés estar después en puestos para pelear. Estamos conformes, insisto, no nos podemos quedar con ese análisis de ayer. Esperemos que mañana en el amistoso con Racing podamos seguir viendo ese crecimiento, y después enfocaremos el trabajo en las correcciones que tengamos que hacer.
1: Claro, bueno, sí, los números siempre hay que ponerlos en contexto, porque tengo entendido que ustedes tampoco habían, o sea, hay varios jugadores del plantel que nunca lo habían pisado, quizás, o lo habían pisado solo para jugar enfrente, pero tampoco tenían la referencia del polideportivo, ¿no? Digo, por el no meter triples hasta casi el final del tercer cuarto, contra lo que parecía una lluvia de triples del otro lado, metiendo 14 en una primera mitad. O sea, se dieron dos cosas que habitualmente no son frecuentes, que un equipo meta 14 triples en una mitad y que el otro tampoco pueda convertir durante casi tres cuartos, ¿no? También tiene que ver un poco con el contexto del partido.
0: Sí, yo no soy de poner ninguna excusa, porque sinceramente no existen excusas. Después, viste, más allá del nivel de los jugadores, que termina marcando una tendencia, después es 5 contra 5, pero nosotros entrenando en el Martínez, obviamente las referencias son totalmente distintas. Claro. Inclusive ayer sufrimos mucho el tema de las reglas defensivas. Insisto, no hay ninguna excusa, ¿eh? Simplemente un comentario en base a esto que vos me decís, y cuando uno corre una recuperación, un cruzado después de un van a un interior, en el Martínez son 3 pasos y en el Poli son 7.
1: Claro.
0: Entonces yo creo que el uso del spacing de Peñarol fue exquisito, la verdad. El trabajo de Basualdo generando con sus caídas espacio para los tiradores, sumado a la eficiencia, porque ayer Franco, que habitualmente no es un tirador preciso, estuvo por arriba de su porcentaje habitual, lo mismo que Vega. O sea, en el primer tiempo había metido Peñarol 14 de 19, así que nada.
1: Sí, que incluso
0: el porcentaje fue altísimo, y eso nos hizo también ir perdiendo un poco de confianza en lo que habíamos planteado a nivel defensivo.
1: Claro, sí, bueno, por eso el mérito de después empezar como el otro partido, decir, bueno, ya la diferencia la hicieron, la efectividad la tuvieron, hay que seguir insistiendo porque esa eficiencia iba a bajar, que bajó en el segundo tiempo, 4 triples en todo el segundo tiempo, creo, si no saqué mal la cuenta, de 18. Bueno, después empezar a jugar el partido real, ¿no? El 5 contra 5, y ver si podemos estar a la altura o no, que me parece que en eso se han visto cosas interesantes también de Quilmes. A ver, me parece que no es por hablarle al hincha y demás, pero forma parte de todo el análisis que hay que hacer del partido, ¿no? Las cosas que van pasando, cómo van pasando y el contexto general de lo que están atravesando los dos equipos. Por eso me parece interesante lo que plantea usted de todas estas cuestiones que hoy se están trabajando. Aparte, en un equipo en formación hay muchas cosas, y generalmente decimos que la mejor versión de los equipos, sobre todo en Liga Argentina, se empieza a encontrar en enero, recién, cuando el equipo ya empieza a tomar un rodaje un poco más fino, ni que hablar en esta altura de la temporada, sin justificar la diferencia, porque tiene que ver con la jerarquía también, ¿no?
0: Sí, como te dije, yo no solamente estoy charlando de básquet, uh-huh. No pongo excusas, yo que al hincha yo creo que no le interesa si no, la metió Giorgetti o la metió, no importa, digo, el hincha va por otra cosa, y bueno, también quiero rescatar que más allá de la diferencia del resultado, la gente de Quilmes se comportó de una manera increíble con nosotros, así que nada, agradecido también por eso.
1: Bueno, empezando a vivir lo que se va a vivir en José Martínez prontamente. Después del partido con Racing de Chivilcoy, ¿tienen algún amistoso más programado? ¿Tienen la idea de seguir buscando algún amistoso? Que siempre es una situación bastante compleja buscarlo, ¿no?
0: Sí, la idea es tratar de tomarnos una semana para volver al trabajo fuerte, porque necesitamos trabajar y corregir, y estar, ya había, no te puedo confirmar 100%, pero sí a charlas con 2 o 3 equipos de por ahí de la Liga Argentina para hacer un amistoso los primeros días del próximo mes.
1: Bien, bueno, esperemos que se pueda dar ya en la etapa final. Sebastián, gracias por dedicarnos estos minutos, y bueno, buen viaje allí para el partido con Racing. Un abrazo grande.
0: Bueno, muchas gracias y a disposición para lo que necesite.
1: Hasta luego. Bueno, la palabra de Sebastián Saborido, el técnico de Quilmes, después de esta derrota que sufrió el equipo en el clásico, pero que, bueno, también dio bastantes cosas interesantes respecto al juego. El nivel que mostró Peñarol también es un atenuante del partido. No marcó lo que marcó por casualidad, al contrario, para esta etapa, y veremos con el nivel de oposición que va a tener ahora, porque ahora Peñarol viaja a Brasil para jugar 2 veces con Minas, uno dentro de un triangular, el otro un amistoso a puertas cerradas, y con Fluminense, a ver si ese nivel de oposición le permite seguir jugando a este ritmo que tuvo ayer, y aprovechando esto de los espacios, que Basualdo hizo un trabajo realmente destacado. Son esos trabajos silenciosos que hace Basualdo, que el hincha por ahí lo que ve es que por ahí erra una bandeja, o que un tiro cerca del aro lo termina errando, pero Basualdo es lo que es, no justamente por meter 30 puntos por partido, al contrario, le da al equipo un montón de cosas que, si tenés después los tiradores que va a tener Peñarol en la presente temporada, lo vas a ver aprovechar un montonazo, ¿no? Porque te deja todos libres con sus movimientos dentro de la pintura. Eso es una realidad que allí marcaba también Sebastián Saborido, que lo hizo muy bien, particularmente en el día de ayer. En cuanto a la estadística, porque no hubo estadística oficial, planilla, digamos, pero sí hubo, bueno, la planilla la llevan los propios cuerpos técnicos, ¿no? Pero sí hubo el tablero, que sí funcionó y se anotó todo ahí. André Jaime terminó con 13 puntos, buen trabajo de Jaime. 8 de Agustín Pérez Tapia, 18 de Sebastián Vega, la figura de la cancha, 14 de Franco Giorgetti, 6 de Iván Basualdo, 10 aportó Guerra viniendo desde la banca, 11 Chiara Biglio, que tuvo un papel importante y lo aprovechó, Gonzalo Amán 3 puntos, Nacho Bednarek 5 puntos, Al Thornton 7 puntos, 0 para Estuardo y para Chapero. Del otro lado, Manu Alonso 13 puntos, Elías 9, Bimmer 12, Duvanced 5, Alderete 6, y desde el banco, Santiago Amán, el hermano de Gonzalo. Por primera vez en un clásico jugaron 2 hermanos enfrente. Cuando había hermanos del mismo lado. La primera vez en un clásico en toda su historia que había 2 hermanos enfrentándose, Gonzalo y Santiago Amán. Luna, bueno, Santiago Amán aportó 6, Luna aportó 2, Augusto Alonso 3, y Rafinha 8, después 0 puntos para Labrador, Marfil y Domine en el equipo de quien escuchábamos recientemente, Sebastián Saborido. ¿Sí? Conclusiones de este clásico que por suerte se vivió como una fiesta y se cuidó como una fiesta, que así debía ser. Nos vamos a la pausa, 10:46, la hora en estos momentos en la ciudad de Mar del Plata. Ya venimos.
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0: Bueno, 10:49 la hora en estos momentos en la ciudad de Mar del Plata. Continuamos a través de la 99.9 con una jornada que va a ir mejorando de a poquito vamos a ir mejorando. Veremos hasta qué punto y si se cumple todo lo que está anunciado en primer término, ¿no? Que sería una muy buena jornada. Pero mientras tanto apelaremos a que tengamos otra buena jornada en el contexto de los Juegos Suramericanos que se están disputando en Santa Fe y donde, bueno, la Argentina de a poquito, bueno, también empieza a encontrar todos los días resultados muy, muy positivos que llevan a que, bueno, el medallero esté parejito. Ayer Mar del Plata, particularmente Mar del Plata, tuvo una jornada muy, muy interesante, muy atractiva, con muchas medallas, cosa que no nos había pasado antes. También había, a rigor de verdad, había como un porcentaje de efectividad más grande, pero también una mayor cantidad de deportistas en escena ayer para Mar del Plata, a diferencia de días como el de hoy. Por ejemplo, la natación ayer a último turno se cerró con la medalla de plata en el último relevo para Argentina en los 4x100 combinados mixto, con Macarena Ceballos, con Cecilia Dieleque, con Santiago Grassi y con el marplatense Matías Chailiu, que completó su cosecha con 3 bronces y una medalla de plata, que fue la que obtuvo el equipo argentino con una muy buena labor, 3 minutos 51.08, a solo 65 centésimas de Brasil, que volvió a quedarse con la medalla de oro, y Chile se quedó con el bronce en esta última competencia. Guido Buscaglia, en la natación, también había cerrado su participación en el torneo de los 50 metros libres, metiéndose en la final. Santiago Grassi allí se quedó con el bronce, tercer puesto. El mismo en la fase clasificatoria había hecho el tercer mejor tiempo también. Y, bueno, séptimo lugar, en este caso, para Guido, con 22 segundos 81 como registro, ¿no? Para... bueno, también una conclusión de un torneo para él en líneas generales histórico. Más allá de que ganó 2 medallas de bronce con las postas argentinas, para él volver a la selección ya era un premio en sí mismo, ¿no? Y estuvo allí en competencia. Lo de Thiago Muñoz también fue muy, muy destacado, el triatleta marplatense que venía de obtener una medalla de bronce en la Copa Internacional de Brasil, que realmente ya era un hito destacado. No es un atleta que esté haciendo todas estas competencias internacionales con el respaldo de un montón de gente. Al contrario, son sus padres los que bancan poder estar en competencia en este tipo de actividad. Y fue el único de los 4 triatletas que pudo llegar cerca de pelear un podio, y lo peleó y lo ganó. Ganó el bronce. No, el resto quedaron bastante lejos. Esto habla también del buen momento personal que está atravesando Thiago Muñoz y que lo llevó a este momento destacado, ¿no? En las diferentes etapas iba mejorando. Su fuerte es el pedestrismo, la etapa final del triatlón sprint, ¿no? Que es un poco más corto, va bastante más corto. Salió del agua en el puesto 12, se bajó de la bici en el puesto 9 y ganó 6 lugares en la etapa de pedestrismo, que es la última. 54 minutos 57. Llegó muy, muy cerquita de André Buch y de Mateo Mendoza, los dos chilenos que hicieron el 1-2 para su país, oro y plata. Hizo 54-30 y 54-52, llegó 5 segundos detrás de la medalla de plata. Es un gran trabajo Thiago Muñoz. Por lo tanto, en un día donde hubo 4 triatletas en competencia en 2 pruebas, fue el único que pudo sumar una medalla. Histórico realmente lo de Thiago, y para destacar porque es un triatleta que viene en un gran momento personal, y esto debemos marcarlo hasta el hartazgo. Por otro lado, Alma Coleta Espada, la marplatense que realiza stand-up paddle, logró una medalla de plata también, segundo lugar en la prueba técnica, detrás de otra argentina, de Juliette Duhaime, que se quedó con la medalla de oro. Segunda la marplatense, tercera Jessica Matos de Brasil. Un gran trabajo en líneas generales de los representantes argentinos de stand-up paddle. Juliette Duhaime ganó los 2 oros, el de SAP Race y el de SAP Técnico. Y Santino Basaldela también ganó el oro en el SAP Race y oro en el SAP Técnico. Por lo tanto, Argentina dominó este deporte sin duda alguna. Ignacio Arias también había ganado la medalla de bronce en el SAP Técnico. O sea, se entregaron en esta prueba se entregaron 6 medallas, los 2 podios, masculino y femenino, y Argentina se quedó con 4 de esas 6. dos oros, una plata y un bronce. Bueno, Alma Coleta Espada, en este caso, le dio al país y a su cuenta personal nada menos que una medalla de plata destacada. Mismo color de medalla que había ganado Ken Kubada ayer en los 10.000 metros por eliminación, completando un día muy, muy grato, ¿no? Tres medallas de plata y una de bronce para Mar del Plata solamente. Estoy hablando de la cosecha marplatense en torno a este presente. Bueno, también había competido, en este caso, el remo con Clara Galfré. Ah, Clara Galfré hoy corre la final del single peso ligero. Va, en un ratito tendría que estar. Si no compitió ya, mira lo que te digo. Porque, bueno, entre tantas cosas que vamos hablando, me voy perdiendo. Pero lo cierto es que tiene que competir, tiene que entrar en la final e ir por las medallas. Lo cual esperemos que pueda lograr. A ver, ya termino, me parece. Bueno, cuarto puesto para Clara Galfré. Ahí está. Quedó ahí a poquito de conseguir la medalla de bronce. Cuarto puesto en el single peso ligero individual para Clara Galfré. Hoy una de las dos marplatenses que van a entrar en escena. No hay mucho hoy. Va, tres. Porque tiene que jugar ahora a las 11 de la mañana en 5 minutos Belén Enríquez y Brenda Churín en el beach volley. Ayer le ganaron a Gigliasa Abdala, la otra dupla argentina. Le ganaron 2-1 y por eso hoy, ahora, van a jugar contra Fiorella Núñez y Denise Álvarez, las paraguayas, por el puesto número 5 del beach. Hoy terminan las chicas. Recordamos que Belén Enríquez la llamaron 24 horas antes de empezar los juegos por la lesión de su compañera, de Victoria Michel, y de esta manera, bueno, llegó sin entrenamiento, sin haber compartido entrenamientos con Brenda Churín, sin conocer la cancha, por supuesto, tampoco, y se adaptó como pudo. Al final terminaron siendo la mejor dupla de las dos de Argentina. Pero bueno, además de Belén Enríquez, además de lo que acaba de suceder con Clara Galfré, con un cuarto puesto en el single peso ligero de remo, y que a las 3 de la tarde va a jugar Morena Chiapero, la marplatense que integra el seleccionado argentino de vóley, que ayer perdió con Chile. Bueno, hoy juegan contra Venezuela, partido para tratar de quedar ahí cerquita, ¿no? Hoy es un día tranquilo. Tres representantes de nuestra ciudad solamente en escena. Va a ser un día un poquito más tranquilo de los que veníamos teniendo habitualmente. Pero insisto, ya mañana volvemos con la locura. Tenemos un montón de cosas y dentro de ese montón de cosas, por supuesto que vamos a tener presencias destacadas, presencias marplatenses en acción, ¿no? Tratando de, bueno, seguir sumando medallas de buena manera, como lo está haciendo esta delegación argentina, que, bueno, está a la altura de las circunstancias. A 8 oros de Brasil, 30 medallas de oro para la Argentina, 25 de plata, 39 de bronce son las que han conseguido hasta aquí, 94 medallas en total, y falta una semana y moneditas de competencia todavía. Quizás hasta pelee con Brasil el medallero general, lo cual sería una buena noticia. Nos vamos a ir a la pausa, 10:57, la hora en estos momentos en nuestra ciudad. Estamos en la 99.9 y te acompañamos, como lo hacemos habitualmente, hasta la hora 12. Ya venimos.
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8: Bueno, seguimos a través de la 99.9. Se nos viene un fin de semana de muchas definiciones en torno al torneo Federal A. Justamente donde, bueno, tres equipos que representan a la Liga Marplatense de Fútbol van por diferentes objetivos. Alvarado ya clasificado por tratar de quedar lo más arriba posible, porque además te permite definir de local, pero también viendo del otro lado qué pasa, a ver qué destino le toca. Y Kimberley, que va por la clasificación, necesita ganar en Bahía Blanca, partido chivísimo, pero si gana tiene muchas chances de también poder quizás meterse entre los mejores cuatro, mejores cinco, clasificar a Copa Argentina. Y Círculo Deportivo, que va a pelear por estirar en la permanencia en la categoría. El mejor escenario que se le puede plantear al papero es un partido de desempate con Sol de Mayo de Viedma. Para eso debe ganar y debe perder justamente Sol de Mayo. Pero bueno, ayer se realizó, y lo mencionábamos en la apertura del programa, la asamblea extraordinaria, la cual convocó la comisión directiva del Club Alvarado para hablar del presente económico que está atravesando la institución. Y para tener las conclusiones de esa asamblea está el tesorero Fabián Mesina del otro lado de la línea. ¿Cómo anda, Fabián? Buen día.
9: Buenos días, Rodrigo. Un saludo para vos y toda tu audiencia.
8: Bueno, contanos un poco cuáles son las conclusiones que sacás de lo que fue la asamblea, más allá de no tener, por supuesto, una solución inmediata al problema económico. Digo, lo que se generó allí, ¿no? Porque también era un poco incertidumbre el feedback que podían recibir ustedes ante la exposición de los problemas, ¿no? En definitiva.
9: No, seguro. En principio, digamos, es más que positiva, porque hubo una muy buena representatividad de socios en función de los parámetros normales de las últimas asambleas, y no lo que nos gustaría. O sea, yo creo que tendría, por lo menos, los socios incorporarse más a la vida social. Uh-huh. Y creo que algo de eso estamos haciendo, y que no se va a hacer de un día para el otro, pero bueno, ya se notó. Así como se notó que pasamos en dos meses de 1.300 socios activos a 2.400, hoy se vio que hubo una participación de una cantidad interesante de socios, Y bueno, esto, la convocatoria giró como en cuatro objetivos, digamos, ¿no? El primero, en contar un poco de lo que estábamos haciendo, en contar, mostrar los números, que eso sorprendió muchísimo, ¿no? Esto de llevar una pantalla gigante y un Excel y empezar a nombrar y ver todos los gastos, las cuestiones bien del número fino, digamos, de por qué estábamos donde estábamos y cómo afrontar este mes con toda esta situación que nos encontraba, ¿no? Y por ende, los otros tres puntos tenían que ver cómo afrontamos este partido de este fin de semana, cómo afrontamos el viaje a, y ahí se abre paréntesis, porque puede ser la provincia de Buenos Aires, Ramallo y el otro, Pergamino, es no recuerdo, sí, cuál más, que estamos hablando entre 10 y 12 millones, o Formosa, que estamos hablando entre 24 y 28 millones. Entonces, digamos, claramente es una cuestión a tener en cuenta. Y el tercer punto es la vuelta a esa revancha, digamos, de este partido que decíamos, sea en provincia o en Formosa. Y ahí la dificultad que nos encontraba teníamos que ver con que nuevamente no contábamos, teóricamente, dentro de los parámetros normales, no nos encontrábamos con la posibilidad de la recaudación, porque el socio iba a tener, digamos, nuevamente tres entradas, digamos, de acceso, y en realidad, bueno, se tiraron las cosas sobre la mesa y desde la misma gente fueron surgiendo ideas y propuestas que entendieron la situación, valoraron mucho esto de mostrar los números, y a partir de ahí se dan cuenta que la cosa no es simplemente tomar medidas porque sí. Y no es lo mismo que una comisión directiva, que es atípica, como hemos hablado, sí, Rodrigo, que no es una lista política, por afinidad política, nos juntamos un montón de personas a firmar, pero que en el club circulamos 5 o 6 de esa comisión, ¿no? Entonces, ahí comprendieron que más que nunca hay que fortalecer ese grupo que está trabajando y tomar medidas, y en eso se llegamos a un acuerdo, ¿no?
8: Claro, bueno, me parece importante, me parece extraño que... O sea, que esto no sea un ejercicio frecuente en las instituciones, ¿no? En los clubes, sobre todo clubes que tienen además gastos muy, muy onerosos por planteles profesionales. Esto debería ser algo común y frecuente, pero no suele pasar mucho y me parece que por eso la gente un poco se sorprende. ¿Cuál es el estado de situación? Más allá de la urgencia de cada semana, que los debe tener bastante inquietos todo el tiempo porque no terminás de completar el pago del viaje o de abrir el Minela y ya tenés que estar juntando lo siguiente. Digo, el resto lo están cubriendo bien, lo están alcanzando bien, porque, bueno, también forma parte de esta dinámica entre lo que te surge semana a semana del potencial rival que te puede tocar en esta instancia, la que van a empezar a atravesar, y, bueno, cubrir lo básico que necesita el resto del funcionamiento de la institución.
9: Sí, porque esto quedó claro que cuando hablamos de Alvarado no estamos hablando solamente de fútbol, estamos hablando de un montón de actividades que hay dentro del club y personas que están trabajando dentro del club, tanto sea en el jardín infante, en el fútbol infantil, en el fútbol juvenil, en el fútbol mayor. O sea, este conjunto habla de un costo fijo de 170 y pico de millones, 179 creo. Digamos, el déficit de ingreso que ha habido durante estos, creo que desde el arranque del año, porque la gestión anterior, doy fe que se le fueron cayendo un montón de sponsors sobre la marcha y esto generó ese déficit, y la situación económica y las recaudaciones que no fueron las positivas, se fueron cubriendo con distintas cuestiones, con préstamos, con cheques. O sea, y cuando vos te encontrás hoy, te encontrás que tenés un presupuesto de ingreso de 120, 130 millones y tenés que cubrir 200 millones. O sea, hay un desfasaje de 70, 80 millones que nosotros, cuando asumimos, de alguna manera planteábamos decir, bueno, Alvarado en la instancia que estaba, vos sabés que 6.000, 7.000 personas llevaba. Pensando en la crisis, decís, bueno, 4.000, 5.000 personas. Y bueno, estuvimos ahí rajuñando los 3.000, que fue doblegar lo que venía viendo. Pero claro, cuando vos trasladás esto, vos decís, son 1.500 personas, 2.000. O sea, son 50, 60 millones de pesos. Por 3, son 150. O sea, digo, de alguna manera, depender de la recaudación, te pasa esto, que es una lotería. Uh-huh. O sea, y en un contexto social que no te acompaña, porque tiene que ver con eso. La fidelidad del hincha de Alvarado creo que está más que demostrada, pero cuando en el juego está a veces el plato de comida... entiendo que es lo más lógico y serio que la gente elija por el plato de comida. Exacto. ¿Se entiende? Sí. Entonces, ha surgido varias propuestas de esta asamblea, como que bueno, se va a alargar ahora un bono de 5.000 pesos para canjear la entrada opcional. Se va a publicar ahora un alias para hacer aportes. Se volvió a abrir la deuda cero por una cuestión de pedido de la masa societaria, aquellos que tengan deuda poder quedar en cero. Nada, un montón de que el pago de las entradas para ingresar a ver los partidos de ahora en más sea con el mes calendario, o sea, del primero al 30, 31 de cada mes. Uh-huh. O sea, que cuando uno vaya a ver un partido, tenga que ir con la cuota del día correspondiente a ese mes en curso, ¿se entiende? Sí. Eso modifica, va a generar molestia, pero bueno, en definitiva la Asamblea es soberana y tomó esta decisión, y me parece que entendieron que cuando hay que tomar decisiones, a veces entre lo que uno desea y lo que hay que tomar, a veces la brecha es muy grande, ¿no? Porque uh-huh. nos gustaría tanto cosa en lo cotidiano, ¿no? En la vida cotidiana, pero bueno, entre lo que nos gustaría y lo que podemos hacer, siempre hay una brecha enorme. Bueno, en el club pasa lo mismo. Entre lo que nos gustaría y lo que hay que hacer, bueno, se hubo que hacer, se tomó medidas en eso. Y por ahí a muchos les sonará antipático, a muchos les sonará, pero bueno, nada, era una reunión abierta para socios y no socios, y en definitiva se planteó esto y se aprobó, ¿no?
8: Claro, bueno, eso sí, es importante la participación, a mí me parece clave, porque lleva a entender, no solamente lleva a involucrar, por ahí no te involucras, pero por lo menos entender por dónde viene la mano, cómo viene la mano y cómo es el día a día de ustedes también, porque me imagino que para vos como tesorero puntualmente, pero para todos los que están trabajando cada semana, debe ser muy desgastante, teniendo en cuenta que recién empiezan a hacer este trabajo y todo lo que falta por delante y todo lo que falta también para poder establecer una dinámica que lleva mucho tiempo y que te permita en algún momento tener los gastos cubiertos, ¿no? Digo, personalmente te desgasta un montón.
9: Sí, totalmente. Y aparte, pues son muchísimos frentes, digamos, ¿no? Claro. O sea, porque si vos te pones... O sea, lo económico domina el mundo, ¿no? En un montón de cuestiones. Sabemos que el famoso capitalismo, digamos... Porque yo te puedo hablar del convenio con la universidad, que se empiezan a hacer cursos ahora de formación para dirigentes. Te puedo hablar que se largó el sponsor, el departamento de socios internacional, donde ya hay alrededor de 30 socios que se cobran 10 euros. Pero, digo... Y empezás como a sumar la cantidad de cosas que se fueron haciendo, el departamento de comunicación, o sea, que es todo ad honorem, que gente que se acercó al club, que se abrió la villa deportiva para que las familias puedan, no sé, el otro día la sub-14 salió campeón de fútbol femenino y pudieron ir a comer un asado a la villa, que no estaba sucediendo eso, y después ir al estadio y festejar. Digo, estas cosas de apertura... parece que caen en un precipicio, digamos, o en un agujero negro cuando te encontrás con todos estos inconvenientes económicos. Entonces, tenés que trabajar en eso, tenés que trabajar en la cultura de la participación, pero también tenés que generar cuestiones relacionadas a lo económico. En lo económico tenemos que hablar con empresas que de alguna manera sientan la seriedad y romper con ese estigma que Alvarado son todo negro cabeza, ¿me entendés? Así de simple. Y en realidad hay una porción importante de hinchas de Alvarado que tienen la posibilidad de estar en sectores de en la universidad, en el consejo, en distintos lugares, que se tienen que acercar porque tenemos que construir un Alvarado diferente y no excluyendo ni a los que están ni a un Alvarado integrativo donde empiecen a circular, qué sé yo, vamos a empezar a volantear ahora en el complejo universitario distintos descuentos para el gimnasio, para esto y el otro. ¿Por qué? Porque en la medida que esos estigmas se rompen, en la medida que la gente empieza a circular por el espacio, ¿se entiende? Entonces son distintas cuestiones y estamos a 8-9 cuadras del complejo universitario, quiero decir,
8: claro,
9: ¿no?
8: Sí, sí.
9: Y ahí me parece que es empezar a captar, bueno, todo esto está bárbaro, qué bueno, pero si el domingo no podemos abrir la cancha somos los peores, ¿me entendés?
8: Claro.
9: Pero bueno, esto lo tenemos que comunicar, quiero decir, ¿no? Y esto fue importante porque la asamblea lo entendió así y bueno, vamos a tratar de cumplir todo esto que te estoy diciendo y jugar el partido con dándole todos los elementos a los futbolistas, a las maestras, a los distintos actores del club que necesitan tenerlas, ¿no?
8: Sin dudas. Fabián, gracias por las precisiones y bueno, esperemos que ese cambio cultural del cual venimos hablando desde que decidieron hacerse cargo de la situación empiece a dar sus frutos. Es un trabajo de hormiguita, ¿no? Que no termina nunca y aparte de largo plazo, pero bueno, esperemos que se pueda ir viendo esos resultados positivos, esos cambios de a poquito. Gracias por el tiempo, un abrazo grande.
9: No, gracias a vos, Rodrigo. Un saludo para toda la audiencia.
8: Bueno, la palabra allí del tesorero de Alvarado y esta situación, ¿no? Que sigue siendo compleja y que no va a dejar de ser compleja por un tiempo, lamentablemente, ¿no? Empezar a cambiar toda una dinámica que durante muchos años fue muy distinta. Alvarado ahora va a jugar como local el domingo a las 3 de la tarde con Matías Villone Carpio de Córdoba como árbitro frente a Olimpo para tratar de quedar puntero o segundo, que te asegura ser local en la definición del cruce de cuarto de final, pero todavía no saben con quién. Te puede tocar Formosa, Pergamino, Chivilcoy, no sabes. Está todo ahí en definición. Todo se define este fin de semana. Juegan todos el domingo. Excepto Juventud Antoniana y Chipoletti, que juegan el viernes. El resto se juega todo el domingo. Las dos zonas de esta zona campeonato. Justamente en Bahía Blanca, Villamitre, Kimberley también se juega el domingo a las 3 de la tarde con Leandro Sosa Abrile de Pascanas como juez. Se juega toda la misma hora porque son definiciones importantes, ¿no? Están definiendo clasificaciones. Así no hay lugar para la especulación. Y en la revalida también. Domingo 20 a las 3 de la tarde, Círculo Deportivo en Comandante Nicanor Otamendi, en el Guillermo Trama, recibe a Germinal de Rawson con el arbitraje de Diego Novelli, el tandilense, que también, siempre decimos, tuvo un par de arbitrajes a final del año pasado bastante polémicos. Esperemos que no aquí, en esta oportunidad. Paralelamente, Sol de Mayo visita a Costa Brava en General Pico. Es el otro partido al cual tiene que estar atento. No le alcanza otra cosa que la victoria a Círculo. Círculo tiene que ganar y esperar que pierda Sol de Mayo. Cualquier otra combinación, Círculo desciende al próximo torneo argentino, el que se va a crear el año próximo, una etapa, un escalón intermedio entre el regional amateur y el federal A, ¿no? Pero bueno, esperemos que eso no suceda con el equipo de Duilio Botelia. Nos vamos a la pausa, 11:16, la hora de la ciudad. Ya venimos.
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0: Bueno, 11:20 de la mañana, la hora en estos momentos en nuestra ciudad. Continuamos a través de la 99.9. En una jornada donde empezó a ser oficial una serie de anuncios. Unión de Mar del Plata. Unión que hasta aquí, bueno, venía manejando en un perfil bastante bajo su mercado, ¿no? Que, bueno, teníamos algunos indicios sobre posibles incorporaciones que se estaban manejando, pero era todo en el plano de lo posible, no de lo real específicamente. Bueno, en ese sentido, en la mañana de hoy hizo oficial el equipo celeste la incorporación de tres jugadores, ¿no? Tres jugadores que, bueno, dos ya están entrenando a la par del plantel y uno se va a sumar a partir de la próxima semana. Estamos hablando de Patricio Piñero, de Coco Piñero, del hermano menor de Faca, de Facundo, jugador que por supuesto pasó por Quilmes inicialmente, pero que, bueno, después tuvo una carrera destacada, una carrera que, bueno, lo llevó por diferentes lugares también, como suele pasar hoy con el jugador de básquet, ¿no? Empieza a tratar de encontrar sus lugares, pasó por Deportivo Viedma, por Oberá, por Ramos Mejía, por Atlético Pilar, tuvo una etapa en 2021 en Unión de Mar del Plata, pasó por Platense, se fue a jugar a Venezuela en Llaneros de Guárico, en Tigrillos de Medellín de Colombia, jugó en Fortaleza en Brasil, volvió a la Liga Nacional para jugar en Zárate Basket, hoy un proyecto ya diluido, y viene del Antofagasta Sokol de Chile, donde, bueno, estuvo disputando su última temporada, ¿no? Bueno, tiene en su haber un largo recorrido, es un jugador con carácter, también ha crecido mucho en cuanto a su realidad a partir de todo lo que fue incorporando en las diferentes experiencias que tuvo, claramente, pero estamos hablando de un jugador experimentado, marplatense, que esto es muy importante para poder obviamente desempeñarse en un lugar conocido, con un contexto conocido, y bueno, toda esa situación lo lleva a ser un jugador muy importante, claramente. Esperemos que sea un jugador importante para el equipo. Y el otro que ya está entrenando a la par de sus compañeros es Joaquín Cabrera, ¿sí? El jugador de Kimberley, que viene a disputar la Liga Provincial y ahora estaba disputando el torneo provincial, el prefederal, con Kimberley. Bueno, ya se suma también a la base del plantel, jugador con pasado por Peñarol, reclutado por Peñarol, que después tuvo un paso por Kimberley, jugó en Unión Vecinal, tuvo una experiencia en la tercera categoría de España también, y bueno, jugó para Kimberley el viernes pasado, estuvo en cancha jugando contra Racing de Olavarría, derrota del conjunto kimberleño. Bueno, ahora ya se suma a los entrenamientos del equipo de Juan Aquino para lo que será esta temporada. A Patricio Piñero y Joaquín Cabrera hay que sumarle Thiago Flossi, que lo renovó, ¿sí? Lo había traído por la temporada anterior a Thiago Flossi, y bueno, la verdad jugó muy bien, es un base muy interesante, con muchas proyecciones, muy jovencito, y habrá que ver cómo sigue evolucionando. Se queda Mica Montoya, jugador del club, Juan Ibaras, un emblema, capitán, sin dudas, Esteban Corroto, que de a poco fue sumando minutos en la última temporada, y va a ser un jugador con más minutos esta temporada, y los juveniles del club que le van a ir aportando rotación a este plantel y profundidad al plantel. El otro que va a llegar es el canadiense congoleño Eric Kiwi, una de las incorporaciones de mayor experiencia para el conjunto marplatense, una pieza clave. ¿Viste cuando vos decís contratar jugadores para que el grupo de chicos que tengo empiecen a destacarse y a respaldarse en él? Bueno, el nacido en Quebec, nacido en Canadá, pero de familia congoleña, tuvo una trayectoria profesional realmente extendida. 14 años de siendo basquetbolista profesional, debutó en los Skyhawks de Ottawa. En 2015 lo ficharon de Alemania, de la Liga Pro B. tan solo 3 partidos duró allí, fue cortado del plantel, continuó su carrera en Luxemburgo, en Montenegro y bueno, después tiene pasos por Dinamarca, temporada 2016-17, la 17-18 fue al Hospitalet de la Liga Le Plata de España. En enero de 2018 fue protagonista porque recibió insultos racistas allí en España y se armó todo un lío bárbaro. Pero bueno, también pasó por Francia, por Eslovaquia y se terminó jugando también en Irak, en Basora. Anduvo por todos lados, ¿viste? Esos trotamundos reales. Bueno, en la siguiente temporada, hablamos ya del 2019, jugó en Libertad de Sunchales, en la Liga Nacional. Luego en Tiro Federal de Morteros, en la segunda categoría, y llegó la pandemia. A fines de marzo del 2020 se fue a Canadá, estuvo otra vez en Ottawa, en los Ottawa Black Sharks, la temporada abreviada que tuvieron saliendo de la pandemia. Después se fue a Países Bajos a jugar. En abril del 2021 fue a Marruecos, una cosa rara, también duró poco, tuvo unos días, unas semanas, y después se fue y volvió otra vez a Ottawa. De ahí, bueno, seguía el derrotero, estuvo en Chile, en el Tinguiririca San Fernando en el 2022, en Las Ánimas, en el equipo venezolano de Toros de Aragua, bueno, de todo. Rumania, regresó a Chile, jugó en Español de Osorno, en los Leones de Quilpué. En noviembre fue fichado por Racing de Chivilcoy en la Liga Argentina 2023, antes del ascenso. Y en 2024 regresó a Irak para jugar para el Darbandikan. A mitad de temporada pasó al Al Hilal de la misma liga. Sin embargo, no alcanzó la fase de playoff y terminó su temporada en Bahrein. Viene de la 2025-2026 de haber jugado en Suecia, en la Basketligan de Suecia, en el Sloga Utsala. Bueno, la verdad, una cosa bastante, bastante rara. Siendo hijo de un matrimonio de inmigrantes de Zaire, heredó la nacionalidad congoleña. Congo era lo que antes se denominaba Zaire. En 2016 fue contactado por la Federación de Baloncesto de Congo y al año siguiente hizo su debut en la selección, en el AfroBasket 2017, donde terminó sexto. Después fue habilitado para jugar la AfroCan 2019 y también la jugó. Estuvo presente también en el AfroBasket 2021. Tiene experiencia con su selección, la congoleña, o la selección por parte de su familia. En definitiva, él es canadiense, ¿no? Es nacido en Quebec, pero bueno, su familia eran de Zaire, en realidad, hoy la República Democrática del Congo, como para definirlo mejor. Pero bueno, esos son los antecedentes, los nutridos antecedentes de este jugador que, bueno, ya la próxima semana se estará poniendo la casaca de Unión para sumarse a un equipo interesante que está armando Juan Aquino. Después se suma Guillermo Navarro a toda esta historia, ¿no? También, que va a llegar en las próximas semanas. Nos vamos a la pausa, 11:28 la hora en estos momentos en la ciudad de Mar del Plata. Cielo plenamente despejado. Ya venimos.
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equipo durísimo, el que plantea Gustavo Álvarez, el ex técnico de Aldo Civi. Bueno, el Chelo Weigand fue titular, Lucas Rodríguez fue titular en el equipo local, en este caso. Bueno, el partido fue de locos, realmente. A los 10, Marlon ponía 2-0 arriba a Platense, a Palmeiras. Segovia descontaba, ponía el partido, o la serie, en realidad, 2-1. Víctor Roque, de penal, a los 73 minutos, ponía a Palmeiras arriba 3-1 en la acumulada. Y a los 90 y a los 93, Estrada marcó 2 goles para llevar la definición a los penales. Pero bueno, cuando estaba toda la adrenalina a pleno, bueno, los remates del argentino Rodríguez y de Segovia lo terminaron privando de poder pasar. Pasó Platense, pasó Palmeiras y será uno de los semifinalistas brasileños que va a tener esta Copa Libertadores. Pero por suerte vamos a tener, hablando de definiciones sobre el cierre del partido, otro equipo que va a estar allí presente representando a la Argentina en semifinales de una Copa Libertadores, el equipo del cacique Alexander Medina. Hablamos de Estudiantes de La Plata, le ganó al Corinthians de Memphis Depay, del argentino Rodrigo Garro, que fue titular, capitán de este equipo, de Angileri también, que estuvo en el banco y no ingresó. Bueno, un estudiante que es durísimo, un hueso durísimo de roer realmente, y que ayer tuvo hasta la lesión de Joaquín Correa, que seguramente se va a perder un tramo importante, porque seguramente un desgarro, ¿no? Uno cree por cómo se tomó el posterior, el destacado delantero que ha traído en este mercado. Bueno, no importó, metió un golazo Alexis Castro, que tuvo un gran partido, tomó una pelota de volea hermosa para definir el partido. A los 87 minutos le metió el 2-1, parecía todo ir a los penales. Bueno, apareció Castro para la victoria de Estudiantes de La Plata, que ahora espera rival, ¿no? Porque todavía en ese sentido no lo conoce. Hoy van a jugar Flamengo e Independiente del Valle. Flamengo tiene la ventaja 2-0, probablemente pase, y serán, si pasa Flamengo, 3 equipos brasileños y un solo argentino en esta instancia de semifinales. Flamengo y Palmeiras, siempre grandes candidatos, unos planteles extraordinarios. Se metió ahí en esa instancia de definición también Fluminense y Estudiante de La Plata, que para mí tiene un equipazo y un entrenadorazo, porque a mí el cacique Medina para este tipo de equipo me parece extraordinario. Y bueno, por la Sudamericana ganó el Mineiro 4-2, eliminó al Santos, una gran victoria del equipo de Eduardo Domínguez para meterse en semifinales. Tomás Cuello fue titular, el argentino, que metió un gol. Los restantes fueron de Bernard y de Reiner, gol en contra de Lianco. Gol de Gabriel Barbosa. Gonzalo Escobar fue titular en el Santos, el equipo de Cuca, pero bueno, también tuvieron que apelar a los penales y ahí fue mucho más efectivo, erró 3 penales de 4 que pateó Santos y por eso se quedó fuera de la Copa Sudamericana. Boca va con Vasco da Gama y Atlético Mineiro va con el que gane hoy la llave entre Cienciano y Montevideo City Torque, que van a estar jugando también en el día de hoy a partir de las 21:30. Cienciano ganó 2-0 en la ida en Perú, ahora juegan en Uruguay. Así que veremos quién termina pasando. Ayer y por Copa Argentina también ganó Atlético Tucumán con un gol agónico. En realidad marcó un gol agónico en el primer tiempo Arce de penal para Independiente Rivadavia. Canelo a los 93 mandó la serie a los penales y en los penales Atlético Tucumán se terminó imponiendo por 3-2 con Ingolotti como gran figura, ¿no? En este caso, el arquero que pasara por Aldo Civi en su momento, bueno, fue el héroe de este partido para meter Atlético Tucumán en las semifinales de esta Copa Argentina, ¿no? Gran campaña está haciendo el equipo de Falcioni. Atlético Tucumán tendrá como rival a Platense o Estudiantes de La Plata, y Banfield, que ya pasó, tendrá Racing o Boca. Esos son los protagonistas que quedan para la definición del título de esta competencia y de la clasificación a Copa Libertadores. También, dato más que importante. Hablando del fútbol continental también, bueno, se nos viene la presentación del muñeco Gallardo como nuevo entrenador de Ecuador, ¿no? Un lindo desafío para el muñeco, una selección muy buena, con jugadores ya consolidados en el plano internacional, jugadores que son grandes protagonistas en grandes clubes europeos y de la Premier. En este caso, antes de viajar para ser presentado, habló con los medios en el aeropuerto y esto es lo que decía sobre esta oportunidad de dirigir

0: un seleccionado más que interesante como el ecuatoriano que viene a dirigir otro argentino, Sebastián Becasese, en el último mundial. Escuchamos a Marcelo Gallardo.
1: Sí, bueno, es un desafío totalmente nuevo para mí, es verdad. Siempre me generó curiosidad poder dirigir un seleccionado. Creo que llegó en un momento donde estaba con deseos de volver a trabajar. Se presentó esta chance ya hace 2 años atrás, o 2 años, un poquito más.
2: Antes que Sebastián.
1: Sí, creo que sí. Y bueno, nada, en ese momento no estaba, por lo menos yo no estaba en condiciones de poder asumir ese desafío. Hoy se presenta 2 años casi después y me agarra bien y me agarra con ganas, con deseo de poder tener un desafío totalmente diferente en mi vida como entrenador, así que contento.
0: Bueno, contento, obviamente que es un desafío distinto e interesante, ¿no? Dirigir una selección, como siempre decimos, es lo menos parecido a ser un entrenador. Sos un seleccionador. Tendríamos que empezar a llamarle seleccionadores, no entrenadores. Pero bueno, es la realidad que les toca asumir ahora al muñeco Gallardo. ¿Cómo le irá? Bueno, lo analizaremos a través de la fecha FIFA, eliminatoria sudamericana y toda esa historia que tendremos por delante para ver al entrenador en acción, propiamente dicho, ¿no? Ya veremos qué pasa. Bueno, nos vamos a la pausa, 11:38 la hora en estos momentos en la ciudad de Mar del Plata. Ya venimos.
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0: bien, seguimos a través de la 99.9, 11:42 la hora en estos momentos en la ciudad de Mar del Plata, en esta jornada a pleno sol, ¿eh? Tenemos una jornada hermosa que esperemos, por supuesto, pueda ir subiendo de temperatura, nos pueda dar un mejor contexto siempre, ¿no? Que esperamos que se sostenga como se anuncia en estos días y bueno, ver que en este caso el clima en nuestra ciudad nos da un poco de tregua en la llegada de la primavera, ¿no? Hoy tiene que jugar Solana Sierra, la marplatense está en el WTA de Brasil, de San Pablo, le ganó, es un 2.50, es un buen torneo, le ganó a la canadiense Brace ayer 6-4, 3-6, 6-1 y ahora tiene que enfrentar a la neerlandesa Lammens, Susan Lammens, de 27 años, experimentada, 182 del mundo. En estos momentos, segunda rueda, allí está Nadia Podoroska, que también está en la segunda instancia ya de este campeonato, y Jazmín Hortensi, que también ganó en primera rueda y le toca a Paula Badosa, la experimentada española 70 del mundo en estos momentos y que supo ser el gran protagonista del tenis internacional. Bueno, es un torneo más que interesante y están las tres argentinas en segunda rueda, lo cual en sí mismo es un dato saliente que esperemos puedan aprovechar después. Esa será otra historia que tendremos que ver cómo lo pueden soportar o no. Hoy vamos a estar atentos, por supuesto, a los Juegos Suramericanos, estos juegos que nos están proponiendo y nos están dando muchas medallas para nuestra ciudad específicamente. Hemos tenido realmente una gran tarea hasta aquí de los deportistas de Mar del Plata y seguiremos en ese camino, hoy un poquito más tranquilo, pero con un derrotero de situaciones que van a ir dando los próximos días en torno a este torneo, valga el juego de palabras, más que interesante, ¿no? Yo creo que vamos a seguir cosechando muchas medallas, como así también el seleccionado argentino, en línea general, o el equipo argentino. Bueno, vamos a seguir teniendo novedades y buenas noticias al respecto, y sobre todo medallas, ¿no? Que es el punto más destacado de toda esta historia y que esperamos ansiosamente día tras día en lo específico. Vamos a hablar ahora con el técnico de Peñarol después del clásico que se vivió ayer en el Polideportivo. Está del otro lado de la línea Leandro Ramela. ¿Cómo estás, Leandro? Buen día.
1: Hola, Rodrigo. Buen día. ¿Cómo estás?
0: Muy bien, muy bien. ¿Cuál es la conclusión que te dejó el clásico más allá de poder volver a vivir esta fiesta que para la ciudad de Mar del Plata y para el básquet de Mar del Plata siempre es importante poder tenerla y transitarla en paz, ¿no?
1: Sí, lo más lindo me parece, o lo mejor que dejó el clásico fue eso, que la ciudad tiene, para mí, el mejor evento deportivo que hay, lo tiene de nuevo y muchísima gente en la cancha, muy lindo el marco, disfrutando de sus equipos en un contexto hermoso, así que creo que eso es lo que mejor dejó el clásico para todos, claro. Para la ciudad, para las parcialidades, y no hay que minimizarlo, ¿no? Porque tendría que ser normal, pero no lo es, así que contentos que la dirigencia y la municipalidad tomó una decisión y bueno, y salió bien.
0: Claro, bueno, sí, eso era lo importante, que la gente entendió también que lo debe cuidar, porque esto, los dirigentes pueden tomar las decisiones correspondientes, todos respaldar, pero después es una actitud individual la que hay que asumir en la tribuna. Desde el punto de vista de lo deportivo, ¿qué te deja, Leandro, el partido? Porque, bueno, estamos en una etapa de preparación de ambos clubes, era el primer partido para los dos. ¿Qué es lo que a vos te dejó como sensación el duelo, más allá de la altísima efectividad durante la primera etapa de tiros de tres puntos que terminó marcando el partido para todo su desarrollo?
1: Sí, es muy difícil sacar muchas conclusiones. Es muy difícil porque es un partido difícil de tomarlo como amistoso, porque hay un nivel de estrés para mí que provocado por el entorno que es lo que lo hace lo lindo y lo diferente. Entonces a veces no se pueden tomar muchas conclusiones, pero bueno, el equipo dio un paso más. Pudimos intentar hacer cosas que veníamos entrenando contra un rival, que siempre lo hacemos en el entrenamiento contra nosotros mismos. Uh-huh. y empezamos a ver algunas cosas, ojalá podamos a lo largo del tiempo sostener como la intensidad defensiva, que creo que fue algo que a mí me gustó, Y bueno, y después obviamente hay un montón de cosas tácticas que creo que el equipo cuando estaba seteado estaba muy trabado, se sintió cómodo en cancha abierta, pero no en el momento de jugar el set 5x5. Bueno, ya te digo, nosotros analizamos, tenemos un montón de datos también que nos dejó, pero bueno, a veces en este tipo de partidos no es tan fácil sacar muchas conclusiones.
0: Claro, bueno, eso me parece interesante desde ese punto de vista, porque también están en todo un proceso que ahora va a tener otro nivel de dificultad, de escalón, que es el viaje a Brasil, y que me imagino que va a terminar de empezar a darte las conclusiones. Ayer tenés algunos datos para empezar a manejar, pero lo que va a pasar ahora también te va a dar un combo de conclusiones para empezar a preparar ese debut que ya es inminente, el 30 de septiembre.
1: Sí, estamos muy cerca del debut. Y bueno, yo igual creo que, como le pasa a la mayoría de los equipos de la liga, los primeros partidos uno nunca llega por ahí como quiere, o siempre el top del equipo viene mucho más adelante. Y bueno, los primeros partidos muchas veces también se sigue construyendo y se sigue sacando demasiadas conclusiones, y hasta a veces los pagás esos partidos, ¿no? Porque después la liga, a veces uno pierde alguno de esos partidos y después cuando termina el año se pagan esos primeros partidos. Así que bueno, ojalá lleguemos de la mejor forma posible, ojalá nos ayude este viaje que vamos a hacer a seguir mejorando, a ver dónde estamos parados. Son momentos de observación, ¿no? Es un momento de gran observación para el cuerpo técnico, para intentar ver dónde estamos parados y a ver lo que creemos nosotros que mejorando o afirmando nos va a hacer bien.
0: Claro, bueno, es una etapa particular, por eso lo marcaba, porque vos estás trabajando, estás llevando adelante una idea, pero también tenés que empezar a poner a prueba esa idea y empezar a corregir ese rumbo. Quizás esa idea inicial o esas ideas que hoy tenés de cómo manejar defensiva y ofensivamente al equipo, con la práctica del partido después te pueden cambiar o no funciona tan así.
1: Sí, yo creo que es así, tal cual como vos decís. Nosotros ayer jugamos con un equipo de inferiores, de una categoría inferior, que bueno, que en algún punto te sirve, y en algún punto decís, bueno, ahora hay que ver qué pasa por ahí contra una posición, sobre todo física, ¿no?
0: Claro.
1: No estoy devaluando al jugador de Quilmes, sino que bueno, que hay una diferencia física y de rotación. Jugamos contra un equipo que tiene 7 fichas mayores nada más. Uh-huh. Hay una diferencia entre los dos planteles que es real. A veces en un solo partido por ahí no la notás, y Quilmes por ahí tiene una buena noche y te gana, pero bueno, ayer se dio eso. Bueno, nosotros queremos también saber cómo estamos parados frente a equipos de mayor sobre todo de mayor envergadura física, ¿no?
0: Claro, sí, bueno, eso lo marcaba, hablaba más temprano con Sebastián, con Saborido, y lo primero que marcó fue eso, ¿no? Es un equipo con un desarrollo físico distinto al nuestro, y esto de las fichas, que es un dato que por ahí no se tiene tan en cuenta y que es importante, ¿no? Reglamentariamente la conformación de los planteles son completamente distintas para una competencia y para la otra. ¿Cómo está Selem Zafar? ¿Lo vas a tener a disposición para jugar en Brasil?
1: Selem Zafar está bien, está casi ya en el periodo final de su recuperación, la lesión está casi recuperada, pero bueno, nosotros consideramos que, o el cuerpo médico y físico considera que Selem no tiene que dejar de tener un periodo preparatorio, uh-huh. Porque si no, como estuvo más de 10 días parados cuando todos los demás lo tuvieron el periodo, entonces no nos vamos a apurar a que regrese a la cancha, no por una cuestión médica, ¿sí? De diagnóstico, sino por una cuestión física general, ¿no?
0: Claro. Sí, bueno, las lesiones en esta etapa de la pretemporada son peligrosas en ese sentido, ¿no? Si no has terminado de recuperar bien, te pueden tener un dolor de cabeza grande, y sobre todo con jugadores ya de cierta edad, ¿no?
1: Sí, es lo que vos decís. Hay que saber que nosotros tenemos 3 o 4 jugadores que no es lo mismo recuperar una lesión en ellos que en otros, uh-huh. Y por ahí terminás en todo un año, no podés tener un año estable por un apresuramiento en este momento del año, entonces es preferible tener un poquito de paciencia, y evaluar bien todos los aspectos, no solo el médico clínico, antes de hacerlo volver a la cancha.
0: ¿Cómo estás vos con este presente del equipo? Porque yo noto que, no sé si vos, supongo que te lo trasladan también, pero noto como un entusiasmo mayúsculo, sobre todo con tu tarea, con tu presencia y un buen recuerdo tuyo en el club, y bueno, los jugadores que han traído son muy interesantes, y una actuación como la de ayer, viste, hoy ya están todos recontrailusionados. ¿Vos cómo estás llevando esta previa de temporada y esa ilusión que se empieza a generar, que hay que calmarla, ¿no?, de a poquito?
1: Sí, a veces generar expectativas tan tempranas no es bueno, porque después los malos momentos parecen que son más graves, sí. Pero bueno, disfrutar, que la gente pueda haber disfrutado el clásico de ayer como lo disfrutó, que no se lo vamos a negar, no le vamos a decir, bueno, no, pero esto recién empieza, o lo decimos, pero hay que dejarlo que disfrute. No, yo lo tomo con tranquilidad, esto es un proceso largo. Yo estoy enfocado en hacer un proceso a 2 años, para eso me contrató el club. Hay que tener mucha paciencia, somos un equipo nuevo, la liga está muy dura, yo veo equipos en la liga que no veo equipos que no sean competitivos, yo veo un montón de otras cosas que obviamente el hincha no tiene por qué verlos. El hincha tiene que ir y disfrutar del equipo, yo me tengo que tomar con más tranquilidad y poder analizar un montón de otros factores como los que te dije recién, que van a ser los que nos van a poner la realidad de dónde está el equipo. Y como te digo, más allá de que uno tiene que ganar día a día, porque si no esto no sirve, mi foco está en tratar de tener un proceso de 2 años, de este año poder construir y ser competitivos y ver qué podríamos mejorar para el año que viene, tratar de dar un salto más y realmente tratar de ser protagonistas. Definitivamente.
0: Bueno, esperemos que eso se pueda ir logrando de a poquito. Hay mucho, mucho trabajo por delante. Gracias, Leandro, por atendernos y bueno, éxitos allí en Brasil en esta gira. Un abrazo grande.
1: Abrazo, Rodrigo.
0: Hasta luego. Bueno, la palabra de Leandro Ramela en el cierre del programa de hoy, el técnico de Peñarol. Queríamos tener las dos miradas, ¿no? Cada uno con sus objetivos, con sus planteles, con sus conclusiones a cuestas de lo que fue este clásico que volvió a jugarse en la ciudad de Mar del Plata y que es muy importante que lo cuidemos en ese sentido. Bueno, nos vamos a ir porque además tenemos una tanda por delante que no hemos vendido, así que vamos a tener un cierre de programa distinto hoy en el Enquilombea, a todo el mundo. Bueno, teníamos la oportunidad de hablar. Y cuando se dan las cosas en estas mañanas que generalmente están entrenando, hoy era una mañana particular para el básquet. Esperemos que el día llegue a esos registros que nos están diciendo, que por ahora vamos muy bien. Y mañana nos vamos a reencontrar, por supuesto, a partir de las 10. Todo lo que estamos volcando en materia de entrevistas y demás, lo podés ver en nuestro canal de YouTube, Marca Deportiva, en nuestra web, marcadeportiva.com. Bueno, podés ahí seguir el deporte de Mar del Plata y a través de nuestro Instagram, Marca Deportiva MDP, que también, bueno, subimos un montón de contenido durante todo el día sobre el deporte de Mar del Plata. Que pasen una buena jornada y nos reencontramos mañana. Adiós.
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6: En 99.9 es la hora 11:59. La temperatura en la ciudad de Mar del Plata, 16 grados, 4 décimas. La sensación térmica, 15 grados, 9 décimas. La humedad, 71%.
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4: En 99.9 es la hora 12:31. La temperatura en la ciudad de Mar del Plata, 17 grados, 6 décimas. La sensación térmica, 17 grados, 2 décimas. La humedad.

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1: Concejal Diego García. Diego, buen día, ¿cómo le va?
2: Hola, ¿qué tal? Buen día, José Luis. Presentamos un proyecto para crear un programa municipal de recupero de costos, los costos prehospitalarios o los traslados que se hacen con el SAME, con el 107, con las ambulancias que recorren la ciudad. El año pasado el SAME intervino 11.000 veces, mandó alguna ambulancia por situaciones de, bueno, que necesitaban algún tipo de asistencia. La mitad fueron por accidentes en la vía pública. Dentro de esos accidentes por la vía pública, bueno, casi su totalidad tiene que ver con los accidentes de tránsito. Mover una ambulancia de alta complejidad, las famosas ambulancias UTI, tiene un costo aproximado de 390.000 pesos. ¿De dónde surge ese dato? El costo que elevó el municipio, lo dividimos por la cantidad de intervenciones que hizo, te da un costo aproximado de 390.000 pesos. Insisto con esto porque es un dinero importante que invierte el municipio todos los días, cada vez que una persona sufre alguna lesión en un accidente o siniestro vial. Cuando uno paga el seguro obligatorio, ya el seguro cubre los gastos, según como dice la ley, que es bien descriptiva, dice los gastos sanatoriales, o sea, los gastos hospitalarios de esa persona que fue lesionada. Entendemos nosotros que dentro de esos gastos también incluyen el traslado. Cuando una persona tiene un accidente de tránsito, el municipio envía la ambulancia, después se lleva a alguno de los hospitales provinciales, con esos gastos también deberían ser cubiertos por la propia aseguradora. Esto no tiene ningún costo para el usuario, cualquiera de nosotros que tenemos y tenemos la obligación de contratar un seguro contra tercero, deberían estar cubiertos. Pero bueno, hay que armar todo un programa para recuperar ese costo, esos gastos que tenemos. Esa es la iniciativa y esperemos que prospere.

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2: En 99.9 es la hora 13:04. La temperatura en la ciudad de Mar del Plata, 18 grados, 9 décimas. La sensación térmica, 18 grados, 6 décimas. La humedad, 67%.

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que orada la piedra, pero realmente es algo de un nivel de escándalo, y lo quiero explicar en detalle porque es mucho más simple de lo que parece. Uh-huh. Primero, hay un tema que a veces se lee en el diario, y es qué tipo de delito se imputa. Ahí es donde algunos jueces empiezan a manejar la impunidad, porque según el delito que se impute, hay un mínimo y un máximo de la pena. En este caso se le imputó a todos estos delincuentes el delito de administración fraudulenta en perjuicio de la administración pública. Frase larguísima, pero quiere decir robar nuestro dinero de las arcas estatales, para decirlo en criollo. Uno de los grandes problemas que tenemos los abogados es que hablamos en un subidioma, que se justifica por motivos técnicos, que son como los médicos, ¿no? Que no dicen tos, dicen broncoespasmo. Pero el problema es que cuando eso se lleva al gran público, el gran público lee semejante título y se aburre. Pero además del título, ¿qué es lo que está escondido atrás? ¿Cuál es el máximo y el mínimo de la pena? El máximo son solo 6 años por un señor que nos roba hospitales, seguridad, educación, porque en definitiva, cuando alguien roba dinero público, lo que nos está robando primero es a nosotros, que el dinero público lo pusimos nosotros. Y segundo, nos roba todo eso, nos roba educación, salud, seguridad y otras cosas. Ese es el máximo, que es muy bajo. Y el mínimo es irrisorio, son 2 años. Entonces el juez, o los jueces, según en este caso son los jueces, podemos hasta decir los nombres, por algún misterio nadie los ha dicho, así que los voy a decir ya antes de olvidarme. Estos son los jueces Adriana Pagliotti, Daniel Obligado y Adrián Grunberg.

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3: En 99.9 es la hora 13:35. La temperatura en la ciudad de Mar del Plata, 20 grados. La sensación térmica, 19 grados, 5 décimas. La humedad, 56%.
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1: Diego Velar, buen día, ¿cómo le va?
2: ¿Qué tal? ¿Cómo le va? No hay duda que el vínculo está funcionando muy estrecho. Creo que la característica está más ligada a la vinculación personal que a lo estratégico con los estados, que tiene que ser el objetivo de una relación permanente, ¿no? Nuestra relación es con Estados Unidos, debe ser con Estados Unidos y no con una administración en particular.
1: Sí, bueno, ese es el deber ser, ¿no? Después vienen las cuestiones personales, me parece que siempre influyen.
2: Claro, la característica del mundo de Trump es la vinculación personal, ¿no? O sea, él ha hecho un foso con sus aliados más importantes a partir del no sometimiento o la no adhesión de jefes de Estado y presidentes a su figura personal. Es una característica de arbitrariedad que caracteriza a esta etapa de la política exterior norteamericana. Yo creo que se está agotando este periodo y que el próximo presidente americano va a tener una gran tarea de recomposición de las alianzas y del orden mundial para salir del caos en el que hoy estamos viviendo.

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3: En 99.9 es la hora 14:03. La temperatura en la ciudad de Mar del Plata, 20 grados. La sensación térmica, 19 grados, 5 décimas. La humedad, 56%.
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1: Concejal Diego García. Diego, buen día, ¿cómo le va?
2: Hola, ¿qué tal? Buen día, José Luis. Presentamos un proyecto para crear un programa municipal de recupero de costos, los costos prehospitalarios o los traslados que se hacen con el SAME, con el 107, con las ambulancias que recorren la ciudad. El año pasado el SAME intervino 11.000 veces, mandó alguna ambulancia por situaciones de, bueno, que necesitaban algún tipo de asistencia. La mitad fueron por accidentes en la vía pública. Dentro de esos accidentes por la vía pública, bueno, casi su totalidad tiene que ver con los accidentes de tránsito. Mover una ambulancia de alta complejidad, las famosas ambulancias UTI, tiene un costo aproximado de 390.000 pesos. ¿De dónde surge ese dato? El costo que elevó el municipio, lo dividimos por la cantidad de intervenciones que hizo, te da un costo aproximado de 390.000 pesos. Insisto con esto porque es un dinero importante que invierte el municipio todos los días, cada vez que una persona sufre alguna lesión en un accidente o siniestro vial. Cuando uno paga el seguro obligatorio, ya el seguro cubre los gastos, según como dice la ley, que es bien descriptiva, dice los gastos sanatoriales, o sea, los gastos hospitalarios de esa persona que fue lesionada. Entendemos nosotros que dentro de esos gastos también incluyen el traslado. Cuando una persona tiene un accidente de tránsito, el municipio envía la ambulancia, después se lleva a alguno de los hospitales provinciales, bueno, esos gastos también deberían ser cubiertos por la propia aseguradora. Esto no tiene ningún costo para el usuario, cualquiera de nosotros que tenemos y tenemos la obligación de contratar un seguro contra tercero, deberían estar cubiertos. Pero bueno, hay que armar todo un programa para recuperar ese costo, esos gastos que tenemos. Esa es la iniciativa y esperemos que prospere.

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0: de Mar del Plata, 22 grados. La sensación térmica, 21 grados, 7 décimas. La humedad, 53%.
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1: Doctor Alejandro Faragossi, buen día, ¿cómo le va?
2: Buen día, ¿cómo está? A mí no me asombra porque este año cumplo 50 años de abogado, así que este tema lo vengo viendo y sufriendo desde hace mucho, con lo cual es una gota más que orada la piedra, pero realmente es algo de un nivel de escándalo y lo quiero explicar en detalle porque es mucho más simple de lo que parece. Uh-huh. Primero, hay un tema que a veces se lee en el diario y es qué tipo de delito se imputa. Ahí es donde algunos jueces empiezan a manejar la impunidad, porque según el delito que se impute hay un mínimo y un máximo de la pena. En este caso se le imputó a todos estos delincuentes el delito de administración fraudulenta en perjuicio de la administración pública. Frase larguísima, pero quiere decir robar nuestro dinero de las arcas estatales, para decirlo en criollo. Uno de los grandes problemas que tenemos los abogados es que hablamos en un subidioma que se justifica por motivos técnicos, que son como los médicos, ¿no?, que no dicen tos, dicen broncoespasmo. Pero el problema es que cuando eso se lleva al gran público, el gran público lee semejante título y se aburre. Pero además del título, ¿qué es lo que está escondido atrás? ¿Cuál es el máximo y el mínimo de la pena? El máximo son solo 6 años por un señor que nos roba hospitales, seguridad, educación, porque en definitiva, cuando alguien roba dinero público, lo que nos está robando primero es a nosotros, que el dinero público lo pusimos nosotros. Y segundo, nos roba todo eso, nos roba educación, salud, seguridad y otras cosas. Ese es el máximo, que es muy bajo. Y el mínimo es irrisorio, son 2 años. Entonces el juez, o los jueces, según en este caso son los jueces, podemos hasta decir los nombres, por algún misterio nadie los ha dicho, así que lo voy a decir ya antes de olvidarme. Estos son los jueces Adriana Pagliotti, Daniel Obligado y Adrián Grunberg.

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3: En 99.9 es la hora 15:04. La temperatura en la ciudad de Mar del Plata, 22 grados. La sensación térmica, 21 grados, 7 décimas. La humedad, 53%.

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1: Diego Velar, buen día, ¿cómo le va?
2: ¿Qué tal? ¿Cómo le va? No hay duda que el vínculo está funcionando muy estrecho. Creo que la característica está más ligada a la vinculación personal que a lo estratégico con los estados, que tiene que ser el objetivo de una relación permanente, ¿no? Nuestra relación es con Estados Unidos, debe ser con Estados Unidos y no con una administración en particular.
1: Sí, bueno, ese es el deber ser, ¿no? Después vienen las cuestiones personales, me parece que siempre influyen.
2: Claro, la característica del mundo de Trump es la vinculación personal, ¿no? O sea, él ha hecho un foso con sus aliados más importantes a partir del no sometimiento o la no adhesión de jefes de Estado y presidentes a su figura personal. Es una característica de arbitrariedad que caracteriza a esta etapa de la política exterior norteamericana. Yo creo que se está agotando este periodo y que el próximo presidente americano va a tener una gran tarea de recomposición de las alianzas y del orden mundial para salir del caos en el que hoy estamos viviendo.

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1: 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En 99.9 es la hora, 15:32 minutos. La temperatura en la ciudad de Mar del Plata, 23 grados. La sensación térmica, 22 grados, 6 décimas. La humedad, 46%.
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3: En 99.9 es la hora 16. 2 minutos. La temperatura en la ciudad de Mar del Plata, 23 grados. La sensación térmica, 22 grados, 6 décimas. La humedad, 46%.
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3: En 99.9 es la hora 16:31. La temperatura en la ciudad de Mar del Plata, 23 grados. La sensación térmica, 22 grados, 6 décimas. La humedad, 46%.
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3: En 99.9 es la hora 17. Un minuto. La temperatura en la ciudad de Mar del Plata. 17 grados, 9 décimas. La sensación térmica. 17 grados, 5 décimas. La humedad, 68%.

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3: En 99.9 es la hora 17:32. La temperatura en la ciudad de Mar del Plata, 20 grados, 5 décimas. La sensación térmica, 20 grados, 2 décimas. La humedad, 61%.
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3: En 99.9 es la hora 18. 5 minutos. La temperatura en la ciudad de Mar del Plata, 16 grados. La sensación térmica, 15 grados, 6 décimas. La humedad, 74%.
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3: 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En 99.9 es la hora 18:34. La temperatura en la ciudad de Mar del Plata.
4: 15 grados, 3 décimas.
3: La sensación térmica.
4: 14 grados, 9 décimas.
3: La humedad, 77%.
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4: En 99.9 es la hora 19. Un minuto. La temperatura en la ciudad de Mar del Plata.
5: 14 grados. 2 décimas.
4: La sensación térmica.
5: 13 grados. 7 décimas.
4: La humedad. 80%.

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3: En 99.9 es la hora 19:31. La temperatura en la ciudad de Mar del Plata, 14 grados, 2 décimas. La sensación térmica, 13 grados, 7 décimas. La humedad, 80%. 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
4: En 99.9 es la hora. 20. Un minuto. La temperatura en la ciudad de Mar del Plata. 13 grados. 9 décimas. La sensación térmica. 13 grados. 5 décimas. La humedad. 83%.

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4: En 99.9 es la hora. 20:32. La temperatura en la ciudad de Mar del Plata.
5: 13 grados, 6 décimas.
4: La sensación térmica.
5: 13 grados, 2 décimas.
4: La humedad. 85%.
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3: En 99.9 es la hora 21. 2 minutos. La temperatura en la ciudad de Mar del Plata, 13 grados, 2 décimas. La sensación térmica, 12 grados, 8 décimas. La humedad, 85%.